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0: Son las 9 de la noche, 13 minutos.
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1: Son las 9 de la noche, 40 minutos.

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0: Son las 10 de la noche, 44 minutos.
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1: Son las 11 de la noche, 37 minutos.

Para quienes nos sintonizan, para quienes a esta hora están descansando, se quedó en casita junto a los suyos, aproveche entonces de compartir nuestra programación musical cristiana en Radio La Amistad de Tomé, punto 148 en esta jornada. Aquí hay más alabanzas a esta hora.

0: Son las 11 de la noche, 49 minutos.
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1: Son las 11 de la noche, 58 minutos.
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Hola, ¿qué tal amigos? Muy buenas noches. Muchas gracias por estar en la compañía de Radio La Amistad. A partir de este momento comenzamos a hacerles compañía por espacio de 6 horas en este trasnoche en Radio La Amistad. Bienvenidos.

Estamos como cada noche acompañándoles a ustedes con muy buenas canciones. Hemos escogido lo más selecto de nuestra discoteca para que en esta noche revisemos grandes temas musicales, nos entretengamos mientras vamos hacia el trabajo o quienes vienen saliendo de algún turno. Para quienes se vienen acercando hasta nuestra comuna a esta hora de la noche, también les saludamos y les invitamos a que permanezcan junto a nosotros. Somos sus amigos de Radio La Amistad en el punto 148 del dial en amplitud modulada. Y no se olvide que nos puede escuchar a través de la web en www.radiolaamistad.cl. 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

Esta es nuestra compañía, la música, las canciones lindas a esta hora de la madrugada, cuando estamos comenzando un nuevo día. Para usted que está cumpliendo algún turno a esta hora en el hospital, por ejemplo, a nuestros amigos del hospital de nuestra comuna, les enviamos un cariñoso saludo. Para usted que está acuartelado ahí en el cuerpo de bomberos, esperando, ¿cierto?, cualquier información, y que ojalá no haya nada esta noche y sea todo tranquilo. Pero siempre ustedes están alertas y atentos, nuestros amigos los bomberos. Para carabineros también saludamos cariñosamente a esta hora de la noche, ellos también cumpliendo una labor importante en nuestra comuna. Para todos ustedes, un abrazo cariñoso de sus amigos de Radio La Amistad.

0: en Radio La Amistad, haciéndole compañía en esta noche. Estamos acompañándoles en estas primeras horas del día con los temas musicales que hemos escogido especialmente para ustedes. Les recordamos que nuestro teléfono es el 44-299-7157. Se lo repetimos, es el 44-299-7157. Continuamos con más canciones en Radio La Amistad.
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en su compañía Radio La Amistad, la radio regalona de los tomecinos, que a esta hora le acompaña con lindas canciones. Estamos en camino a encontrarnos hasta las 6 de la madrugada, revisando grandes temas musicales, lindos recuerdos, canciones modernas, un sinfín de programación para que usted se acompañe en esta noche. En esta noche en que puede ser su ida hacia el trabajo o bien se está acercando hasta su casa después de una larga jornada. Así es que para todos nuestros amigos y amigas que están en sintonía de Radio La Amistad, le enviamos un cariñoso saludo a esta hora de la madrugada. Continuamos con canciones en Radio La Amistad.

0: Una buena canción, un lindo tema musical para que usted lo pase bien con nosotros en estas horas previas, en estas horas que comienzan un nuevo día. Aquí estamos nosotros, sus amigos de Radio La Amistad, para hacerles compañía. Siga junto a nosotros.
1: Es la una de la madrugada, 9 minutos.
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Sigan nuestra compañía.

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A esta hora de la madrugada y hasta las 6 estaremos acompañándoles con muy buenas canciones. Hemos escogido los más lindos temas musicales para que ustedes se acompañen y disfruten de nuestra programación. Somos sus amigos de Radio La Amistad. Nuestro teléfono, no se olvide, es el 44-299-7157. Se lo repito, es el 44-299-7157. Continuamos con más canciones en Radio La Amistad.

Radio La Amistad a esta hora haciéndole compañía. Un saludo cariñoso a nuestros amigos de Talcahuano, que sabemos que tenemos mucha sintonía. Para ustedes vaya nuestro saludo y nuestro abrazo. Para quienes están escuchando también ahí en Lirquén y en Penco, vayan también nuestros saludos cariñosos para ustedes, amigos auditores. Continuamos con más canciones en madrugada aquí en Radio La Amistad.

0: A esta hora saludamos también cariñosamente a nuestros auditores y auditoras de Di Chato, para esa hermosa localidad balneario que nos escuchan día a día. También para nuestros amigos de Rafael, vaya nuestro cariñoso saludo a esta hora de la noche. Para el sector de San Carlitos, que tenemos muy buena sintonía también en ese sector, vaya nuestro abrazo, nuestro saludo y nuestro reconocimiento. Y ahora volvemos a las canciones en Radio La Amistad.
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Así estamos compartiendo estas primeras horas del día en Radio La Amistad. Las invitamos a que continúen con nosotros escuchando nuestra programación. Luego a las 7 de la mañana llega el programa que usted seguramente espera todos los días, El Mensajero. Luego a las 7, El Mensajero. Y después, desde las 9 de la mañana, La Mañana de Cheito. Sigue nuestra compañía. Esta es Radio La Amistad en la madrugada.

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Así se pasan las horas rápidamente y nosotros acompañándoles en este trasnoche aquí en Radio La Amistad. 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

muy pronto ya vamos a comenzar con nuestra programación del día, esta programación en que le acompañamos hasta las 6 de la madrugada, va a llegar a su término y nosotros nos alegramos haberle acompañado durante largas horas en esta noche, en esta madrugada de este día. Vamos a continuar con canciones, eso sí, en esta oportunidad con muy buenos temas para que ustedes se acompañen de Radio La Amistad. Siga junto a nosotros.

Estamos como cada noche acompañándoles a ustedes con muy buenas canciones. Hemos escogido lo más selecto de nuestra discoteca para que en esta noche revisemos grandes temas musicales, nos entretengamos mientras vamos hacia el trabajo o quienes vienen.

saliendo de algún turno. Para quienes se vienen acercando hasta nuestra comuna a esta hora de la noche, también les saludamos y les invitamos a que permanezcan junto a nosotros. Somos sus amigos de Radio La Amistad en el punto 148 del dial en amplitud modulada. Y no se olvide que nos puede escuchar a través de la web en www.radiolaamistad.cl. 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

Esta es nuestra compañía, la música, las canciones lindas a esta hora de la madrugada, cuando estamos comenzando un nuevo día. Para usted que está cumpliendo algún turno a esta hora en el hospital, por ejemplo, a nuestros amigos del hospital de nuestra comuna, les enviamos un cariñoso saludo. Para usted que está acuartelado ahí en el cuerpo de bomberos, esperando, ¿cierto?, cualquier información, y que ojalá no haya nada esta noche y sea todo tranquilo. Pero siempre ustedes están alertas y atentos, nuestros amigos los bomberos. Para carabineros también saludamos cariñosamente a esta hora de la noche, ellos también cumpliendo una labor importante en nuestra comuna. Para todos ustedes, un abrazo cariñoso de sus amigos de Radio La

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En su compañía, Radio La Amistad, la radio regalona de los tomecinos, que a esta hora le acompaña con lindas canciones. Estamos en camino a encontrarnos hasta las 6 de la madrugada, revisando grandes temas musicales, lindos recuerdos, canciones modernas, un sinfín de programación para que usted se acompañe en esta noche. En esta noche en que puede ser su ida hacia el trabajo, o bien se está acercando hasta su casa después de una larga jornada. Así es que para todos nuestros amigos y amigas que están en sintonía de Radio La Amistad, le enviamos un cariñoso saludo a esta hora de la madrugada. Continuamos con canciones en Radio La Amistad.

0: Son las 4 de la madrugada, 6 minutos.
1: Ahora cuando estábamos ahí antes de salir, nos pasó una cuestión muy grosa, que vino Iván Zamorano en persona a saludarnos. ¿Qué les parece? ¿Cómo la ven? Está bien, ¿no? Significa que nos está yendo más o menos bien.

0: Gracias.
1: Una buena canción, un lindo tema musical para que usted lo pase bien con nosotros en estas horas previas, en estas horas que comienzan un nuevo día. Aquí estamos nosotros, sus amigos de Radio La Amistad, para hacerles compañía. Siga junto a nosotros.
2: Son las 4 de la madrugada, 11 minutos.

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A esta hora de la madrugada y hasta las 6 estaremos acompañándoles con muy buenas canciones. Hemos escogido los más lindos temas musicales para que ustedes se acompañen y disfruten de nuestra programación. Somos sus amigos de Radio La Amistad. Nuestro teléfono, no se olvide, es el 44-299-7157. Se lo repito, es el 44-299-7157. Continuamos con más canciones en Radio La Amistad.

Radio La Amistad a esta hora haciéndole compañía. Un saludo cariñoso a nuestros amigos de Talcahuano, que sabemos que tenemos mucha sintonía. Para ustedes vaya nuestro saludo y nuestro abrazo. Para quienes están escuchando también ahí en Litquén y en Penco, vayan también nuestros saludos cariñosos para ustedes, amigos auditores. Continuamos con más canciones en madrugada aquí en Radio La Amistad.

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Muy pronto ya vamos a comenzar con nuestra programación del día, esta programación en que le acompañamos hasta las 6 de la madrugada, va a llegar a su término y nosotros nos alegramos haberle acompañado durante largas horas en esta noche, en esta madrugada de este día. Vamos a continuar con canciones, eso sí, en esta oportunidad con muy buenos temas para que ustedes se acompañen de Radio La Amistad. Siga junto a nosotros.

Está usted escuchando Radio La Amistad. Este es nuestro programa en que en las primeras horas del día le acompañamos con muy buena música, en espera de nuestra programación de la parrilla programática que usted acostumbra a escuchar aquí en Radio La Amistad. Luego estará en el aire el programa El Mensajero a las 7 de la mañana y posteriormente a las 9 llega La Mañana de Cheito. Continuamos con más canciones en Radio La Amistad.

Así estamos llegando al final de nuestra compañía en este bloque, en donde le acompañamos con música y canciones en la madrugada, en el trasnoche de Radio La Amistad. Por su sintonía, muchas gracias y nos volvemos a encontrar muy pronto aquí en el 148 del dial para acompañarles entre las 0 y las 6 de la mañana. Muchas gracias y que tengan todos ustedes un lindo día.

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1: Son las 5 de la madrugada, 56 minutos.
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3: Buenos días, mi señora, buenos días, mi caballero. Mañanita de jueves, ¿eh? Mañanita de jueves 14 de mayo en este 2026. Estamos comenzando nuestro programa matinal, a levantarse, a comenzar un nuevo día, a dejar el colchón, ¿eh? Las sábanas calientitas, ¿y qué le vamos a hacer? Estamos comenzando un nuevo día. Bendiciones para todas y todos.

0: Son las 6 de la mañana, 2 minutos.
1: Iniciamos una nueva jornada, ya vamos a estar actualizando el pronóstico del tiempo en esta mañana fría, está bastante fría, sí, lo que podemos adelantar que está bastante fría esta mañana de 14 de mayo.

0: 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A levantarse, a comenzar un nuevo día. 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
1: Son las 6 de la mañana, 9 minutos.

Comenzando un nuevo día, iniciando una nueva mañana, a levantarse, despertando, para usted que va a la pega, para usted que ya va al trabajo en esta mañanita de otoño-invierno. Le saludamos con cariño, programación del punto 148.

0: Son las 6 de la mañana, 18 minutos.
1: Un nuevo día se inicia, una nueva jornada comienza. Suerte, suerte, suerte, suerte, suerte para todos y cada uno de ustedes. Que les vaya bien, que el Tatita Dios les acompañe ahí con su angelito de la guarda para que nada les pase, nada malo les ocurra, sino que unas cosas buenas nomás en este día, ¿cierto? Es día jueves. Saludos, bendiciones para todas y todos.

0: Mañana de música, mañana de buena compañía para toda la familia. A comenzar un nuevo día, somos Radio La Amistad de Tomé. Hoy estamos saludando a Matías en este 14 de mayo. Matías, muchas felicidades. Y si me permite algo muy personal, saludar a mi sobrina Karina, Karina Cabrera Vega, que hoy día está de cumpleaños en este 14 de mayo. ¿Cómo ha pasado el tiempo, mi querida Karina? ¿Ah? ¿Cómo ha pasado el tiempo? ¿Cómo han pasado los años? Increíble. Pero bueno, así nomás el tiempo transcurre y hay que cumplir los años nomás, pues. ¿Ah? Besitos, que sea un lindo día. Programación de Radio La Amistad de Tomé.
1: Son las 6 de la mañana, 26 minutos.

0: Jueves 14 de mayo, pronóstico del tiempo para las próximas horas, nubosidad parcial variando a despejado, nubosidad parcial variando a despejado en este jueves 14 de mayo. Está fría la mañana, ¿eh? Fría la mañana, estamos en los 6, 7 grados más o menos, hay que abrigarse, sobre todo usted que está preparando ahí a los chiquititos para llevarlos al colegio, abríguelos bien abrigaditos, ¿cierto? Llévelos bien abrigados. Somos Radio La Amistad en Tomé.
1: Son las 6 de la mañana. 31 minutos.

0: Son las 6:38.
1: Oiga, le adelanto que se viene puro buen tiempo para los próximos días. ¿Eh? No hay pronóstico de lluvias, por lo menos hasta el fin de semana. Vamos a tener buen tiempo sábado y domingo, y también con un poquito de calor. ¿Eh? Para hoy día también nubosidad parcial, variando a despejado, dice el pronóstico. Lo mismo para mañana viernes. Se lo contamos aquí en su radio, La Amistad de Tomé. 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

Les acompañamos aquí en su radio La Vistado de Tomé, punto 1480 de la amplitud modulada. Así es la música del el mensajero. En un ratito, las rancheras vienen en un ratito aquí en la programación matinal de Radio La Vistado. Estamos despertando, estamos iniciando despertando un nuevo día.

0: Gracias, gracias a todos. Bendiciones a todos. Hermosa noche.
1: Fue muy buena. ¡Los aplausos! ¡Los aplausos para México!
0: Gracias, chicos.
2: Son las 6 de la mañana, 50 minutos. No.

0: Amigos nuestros, programación del punto 148 Radio La Amistad de Tomé. Ya viene el mensajero. Gracias, gracias por la gran sintonía. No llueve en Tomé, para quien me está preguntando por WhatsApp ahí. Cheito, ¿cómo están las rutas expeditas a esta hora de la mañana? Y también, ¿cómo viene el tiempo? Me dicen, ¿llueve o no llueve? No, está nubladito, pero se va a despejar, dice el pronóstico para esta jornada. Y lluvia, por lo menos de aquí al fin de semana, no se pronostican lluvias en Tomé. Abrazos, saludos para todas y todos en esta mañana. Bendiciones, gracias por estar en sintonía. Les acompaña Radio La Amistad desde Tomé para toda la zona del Biobío. Ya viene el mensajero. 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
3: Son las 6 de la mañana, 59 minutos.
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0: Gracias por el cariño, gracias por la tremenda audiencia aquí en su radio La Amistad en Tomé. Miramos al cielo, gracias Tatita Dios. Esperemos que nos acompañe, ¿cierto? Nos cuide, nos proteja, ¿cierto? En esta jornada, programación de Radio La Amistad de Tomé. Le pedimos al Tatita Dios que nos acompañe, ¿cierto? Él es bueno con nosotros. Gracias por estar en sintonía. 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Bienvenidas, bienvenidos a un nuevo día.

Disfrutamos lindas canciones aquí en su radio La Amistad en Tomé, en este día donde saludamos a Matías en este 14 de mayo, en este jueves 14. Le saludamos con el cariño de costumbre a levantarse, a comenzar una nueva jornada. 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

Lueguito tenemos la pausa de las 7:30 de la mañana. Gracias por acompañarnos aquí en su radio La Amistad, con cielos parcialmente nublados, pero el pronóstico dice que se va a despejar. Nos escuchan Los Quillayes, nos escuchan Rinco, nos escuchan San Carlitos. Les saludamos con cariño. Estamos con el saludo también para don Próspero Molina, su hijo Esteban, también a través de Radio La Amistad. Le saludamos con cariño aquí en el punto 148. Saludos para don Próspero Molina, ahí en la Villa Alto Cocholhue, Villa Alto Cocholhue. Saludos, don Próspero, un gran amigo de Radio La Amistad. Nos sintoniza desde tempranito, está en pie y está junto a Radio La Amistad en esta mañana. Gracias por el cariño y por la sintonía.

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2: Son las 7 de la mañana, 30 minutos.
0: Ya estamos listos para continuar, estamos listos para seguir en esta mañana de jueves juntitos con la mejor música en el punto 148 de Radio La Amistad de Tomé. Gracias por estar en sintonía. 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

Les acompaña el mensajero, primera edición del día en esta mañanita de otoño, programación del punto 148. La amistad en Tomé, con un gran abrazo para todas y todos en este 14 de mayo. 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Ponga atención, se necesitan dadores de sangre a nombre de Paolo Alejandro Reyes Mora, vecino de Tomé, internado en el Hospital Higueras de Talcahuano. Quienes puedan donar, acercarse al Banco de Sangre de Tomé, al Banco de Sangre del Hospital Higueras Talcahuano o al Banco de Sangre del Hospital Higueras de Talcahuano, ¿ya? Vecino de Tomé necesita urgente dadores de sangre. Reiteramos, Paolo Alejandro Reyes Mora, cualquier grupo, no se preocupe, cualquier grupo, todo sirve en este caso. Ojalá usted pueda donar. Somos la amistad de Tomé, mañanita de otoño.

0: Son las 7 de la mañana, 43 minutos.
1: Muy bien, muy bien, muy bien. Ya nos vamos con pausa. En un ratito la pausa de las 8 de la mañana. 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Saludos, bendiciones. Le invitamos para que se quede junto a Radio La Amistad en esta mañana. Era...

0: Son las 7 de la mañana, 51 minutos.
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2: Son las 7 de la mañana, 57 minutos.
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2: Son las 8 de la mañana, 3 minutos.
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Somos Radio El Avistado de Tomé en esta mañanita con Mensajero y la buena música, la buena compañía para toda la familia. Gracias por estar con nosotros, gracias por estar en sintonía de Radio El Avistado de Tomé. Linda música para acompañarles en este otoño 2026. Música ranchera que se hace presente aquí en Radio El Avistado en Tomé.

Saludos para todos nuestros auditores en esta mañanita de otoño. 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Les saludamos con cariño, programación del punto 148, con la mejor música, la música ranchera todos los días hasta las 9.

Saludamos a quienes se integran recién a nuestra programación en esta mañanita jornada de día jueves 14. A un cariñoso saludo y bendiciones para todas y todos, que sea un lindo día, que el Tatita Dios nos acompañe, ¿cierto? Así es la programación de Radio La Amistad de Tomé en esta mañana de música, en esta mañana de canciones lindas con el mensajero y con el auspicio de El Bodegón de la Construcción de Quinta Hans, California. 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Somos La Amistad, esa es la música del País del Norte. Sigamos disfrutando canciones. 8:13, luego viene resumen de noticias aquí en La Amistad de Tomé.

El Mensajero, primera edición aquí en Radio La Amistad de Tomé, saludando a todos nuestros auditores. Patricia Díaz, ahí en Población Los Lagos. 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Saludamos a la señora María Rivas, a su esposo Don Segundo, a su hijo Don Omar. Un cariñoso saludo por ahí en Yoicura a esta hora de la mañana. Fría, fría mañana de jueves 14. Karina Cabrera, mi sobrina, con todo cariño. Ella está de cumpleaños hoy día, en este 14 de mayo. Karina Cabrera Vega, feliz cumpleaños, que lo pase lindo, que tenga un día muy especial. Programación de Radio La Amistad con El Mensajero. Preparamos resumen de noticias para un ratito más, aquí en La Amistad en Tomé, cuando adelantamos en el deporte, gran fiesta del descenso en bicicleta este fin de semana. Allí en el fondo Los Tilos en Bellavista, fecha nacional. Se lo contamos en un ratito más aquí en La Amistad.

La música del mensajero en su radio, la amistad de Tomé, todos los días, todos los días, todos los días. Le vamos entregando lo mejor en canciones, la mejor música, la mejor compañía para usted y la familia. Así es la programación de Radio La Amistad. 8:19. Ponga atención porque tenemos corte de luz. Hoy día se está anunciando corte de luz desde las 9:30 de la mañana. Desde las 9:30 de la mañana en Egaña, Condel, Sargento Aldea, pasaje Alfonso Mora, Portales, Blanco Encalada, pasaje Juan Ferrer, calle Buenos Aires, ahí en el Liceo Comercial y Liceo Vicente Palacios, jueves 14 de mayo, anuncio de corte por parte de la Compañía General de Electricidad. Se necesitan dadores de sangre a nombre de Paolo Alejandro Reyes Mora. Paolo Alejandro Reyes Mora, quien se encuentra internado en el Hospital Higueras de Talcahuano. Sangre, cualquier grupo, quienes puedan donar, por favor, presentarse en el Banco de Sangre del Hospital de Tomé, Banco de Sangre del Hospital Higueras o Banco de Sangre del Hospital de Lirquén. Desde ya, muchas gracias en nombre de la familia. 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Nuestra amiga Evelyn Rosa saluda a todos sus clientes junto a nuestro amigo Armando también, ¿cierto? La Amistad en Tomé, una canción más, luego pegadita pausa.

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0: ...24 minutos nos separan de las 9 de la mañana... ...resumen informativo en Radio La Amistad de Tomé... ...punto 148. 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integrantes y dirigentes... De, ...ligados a distintos gremios... ...de la educación en nuestra comuna... ...ya ellos habían hecho el día martes... ...un llamado... ...para tener mayor información de la actual... ...administración municipal con respecto... respecto al traspaso al LED de próximamente de todo lo que es el servicio de la educación. A través de un comunicado, el alcalde Ítalo Cáceres había manifestado que él es opositor a esta medida, pero es una ley de gobierno y allí los municipios no es mucho lo que pueden hacer. Sin embargo, el alcalde explicó que se estaban dando todas las instancias y esta administración ha creado estas instancias de diálogo, conversación y de información a los gremios de la educación. Ayer fue tanto el ruido, tanto la interrupción que hubo, que en un momento cerca del mediodía, el alcalde Ítalo Cáceres, como presidente del Consejo Municipal, decidió poner fin al Consejo porque no se podía seguir adelante con esta situación. Pues posteriormente hubo un diálogo, una conversación del presidente del Consejo Municipal, el alcalde, con los gremios, con los dirigentes. Hubo una especie de abuenamiento, diríamos, donde después se logró continuar el desarrollo del Consejo Municipal en forma o de manera normal. El Colegio de Profesores se refirió a la riña del liceo ocurrida en Talcahuano, donde hubo 17 jóvenes detenidos y resultaron también algunos docentes, algunos profesores lesionados producto de su intervención para calmar las aguas en este caso. En Talcahuano quedó claro, comillas, si estuviese aprobada la ley que se está tramitando actualmente en el Congreso, que establece pórticos, revisiones de mochila y otra serie de medidas que tienen que ver con el control, la situación se hubiese vivido igual, porque fue claramente un tema de convivencia del alto estrés que tienen las comunidades educativas, expresó Mario Aguilar, presidente del Colegio de Profesores, donde señaló, están involucrados todos los actores de la educación, profesores, asistentes, trabajadores, los propios alumnos e incluso los apoderados. Y aquí en Tomé se está informando de corte de luz desde las 9:30 de la mañana. Vamos a estar confirmando esta información también en los próximos minutos. Vamos a pedir mayor detalle, pero hasta el momento la información que tenemos junto a CGE y la información que le ha llegado a los vecinos es desde las 9:30 de la mañana el corte hasta las 15:30 horas por cambio de postes en la calle Portales dentro del proyecto de excavaciones allí y también de las instalación de las tuberías para las aguas, evacuación de aguas allí en Portales. Las calles son Egaña, Condel, Sargento Aldea, pasaje Alfonso Mora, Portales, Blanco Encalada, pasaje Juan Ferrer, calle Buenos Aires y también dependencias del Liceo Comercial y Liceo Vicente Palacios. Hoy jueves 14 de mayo, corte de luz desde las 9:30 de la mañana. Reiteramos que estaremos entregando y buscando, viendo mayor detalle de este corte. Y el deporte se toma los tilos acá en Bellavista. Por primera vez se va a disputar una fecha nacional de la competencia de descenso destreza allí en bicicleta. Se está convocando al público a acompañar, especialmente a los representantes de la zona. Vendrán jóvenes de todo el país a participar este viernes 15, sábado 16 y domingo 17 de mayo en el Fondo Los Tilos en Bellavista. Además, estaría acompañando el buen tiempo. 20 minutos para las 9 de la mañana. 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

0: La amistad de tomar esta mañanita cuando faltan 16 minutos ya para las 9 de la mañana. Tenemos información importante, atención vecinos de Portales, Buenos Aires, Condel, contacto a esta hora con CGE, con don Francisco Campos. Francisco, buenos días.
1: Muy buenos días, Armando, desde acá de CGE. Informamos que los trabajos programados han sido suspendidos, se notificará nuevamente su realización, así que para que los vecinos tomen ahí las acciones que tenían programadas. Los trabajos están suspendidos.
0: No hay corte, entonces, no hay corte.
1: Así es, señor.
0: Perfecto, muchas gracias, don Francisco. Abrazos. Listo, hasta luego. Buenos días, muchas gracias. CGE ahí, en directo, en vivo, con la información al estilo de Radio La Amistad de Tomé, junto al supermercadito en Rancho Blanco. 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

Oye, para todas las morenas, para todas las morenas de 15, de 16, de 18, bueno, ya para nosotros, para una morenita de 40 y tanto no está malo, ¿cierto? Bueno, un cariñoso saludo para todas las morenas. Esta canción fue muy, muy, muy famosa hace años atrás. Se lo contamos en la amistad. Tenemos un saludo de feliz cumpleaños para el rancherito. Él es un chofer de la locomoción colectiva de los colectivos a El Santo. El rancherito hoy día está de cumpleaños. Ahí un conductor, un chofer muy, muy, muy gentil, muy amable. Está de cumpleaños y ahí sus pasajeros y pasajeras del Santo le saludan con todo cariño a El Rancherito de los colectivos a El Santo. Los saludamos con todo cariño a través de la amistad de Tomé. Tenemos también saludos para la Martina y la Agustina, que están de cumpleaños en el día de hoy. Martina y Agustina son gemelas. Están en la escuela escuchando. Le iban a colocar la radio hoy, ¿eh? Un cariñoso saludo de toda su familia, especialmente de su abuela Vero, de su abuelita Verónica Segura, para la Martina y la Agustina, ¿ya? Hoy día sí que sale la torta. El otro día nos quedamos esperando ahí. El Oscar nos iba a traer la torta, el manjar plátano. Ya, no pasó nada. Pero ahora con el cumpleaños de la Martina y la Agustina, ahora sí que sí. ¿Cierto? ¿Cierto, Vero? Ahora sí que sí llega la torta. Se lo contamos en la amistad de Tomé esta mañana. Junto a este aviso, se busca arriendo cerca de la locomoción colectiva, ojalá casa de un piso para adulto mayor. Llamar a Carmencita, llamar a Carmen al 966-52-90-76. La amistad en Tomé. Usted escuchó, ¿cierto? En vivo, en directo ahí con CGE, el corte no va. El corte de luz que estaba programado para la calle Portales. Atención, Coliumo, aviso de defunción. Lamentamos comunicar el sensible fallecimiento del vecino Sergio César Jara Ritamal, que en paz descanse. Su velatorio se realiza en su domicilio del sector La Raya, 1280 Coliumo Alto, Alto Coliumo. Sus funerales tienen lugar hoy jueves a las 13 horas, servicio religioso, y posteriormente a las 14 horas, 2 de la tarde, sus funerales se dirigen al cementerio de Dichato en el sector de Madesa. La familia firma el comunicado. Somos la amistad. Este es el mensajero. Primera edición del día. Parte final ya de nuestro espacio.

0: Muy bien, pues somos La Amistad. Entonces me están enviando un WhatsApp acá, me dicen: Cheito, modernícese con las tortas, si hay otros sabores también. Ya está bien, está bien, está bien. Pero para que vean nomás que yo conozco de torta, la torta Amor, por ejemplo, la torta Selva Negra, la torta Tres Leches, ahí tiní, ¿eh? Para pa que vean nomás que yo sé de tortas. Ok, oye, tengo una amiga que está preparando unas tortas, pero exquisita la Dani, ya le voy a contar. Si quiere el dato, llámeme o llámenos a la radio, le doy el dato, porque es una chiquilla esforzada y que está preparando, está de moda ella, la Dani, preparando las tortas. Nos vamos aquí en su radio, La Amistad en Tomé. 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Lindo día, bendiciones. Gracias, gracias, gracias, gracias.
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3: 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Cuando se iba a cumplir el tiempo de ser llevado al cielo, Jesús tomó la decisión de ir a Jerusalén y envió mensajeros por delante. De camino, entraron en una aldea de Samaria para prepararle alojamiento, pero no lo recibieron, porque se dirigía a Jerusalén. Al ver esto, Santiago y Juan, discípulos suyos, le preguntaron: «Señor, ¿quieres que mandemos bajar fuego del cielo que acabe con ellos?» Él se volvió y les regañó, y se marcharon a otra aldea. Palabra del Señor. 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
1: Buenos días, mis amigas, buenos días, mis amigos, vecinas y vecinos de Itome. Y algo más también les saludamos en esta mañanita. Lindo día de sol, qué rico, ¿eh? Lindo, hermoso día de sol tenemos acá en Itome, en este día jueves 14 de mayo, en este 2026. Amigos nuestros, miramos al cielo, damos gracias al Tatita Dios, ¿cierto?, por este regalo precioso, por este lindo día que nos entrega, que nos tome de su mano, nos lleve por el buen camino, ¿cierto?, de la sabiduría, tomar buenas decisiones, que nos lleve por el camino del bien, que las familias estén todas bien, que sea una bonita jornada, ¿cierto?, que nos lleve por el buen camino. Humildemente pedimos perdón por nuestras faltas, que sea una bonita jornada la que estamos iniciando aquí en la programación matinal de Radio La Amistad, saludando a todos nuestros auditores. Gracias, Tatita Dios, porque es bueno con nosotros. En la mesa de audio, señoras y señores, con ustedes, ¡Uchito! 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Oiga, se está preparando un campeonato pero espectacular, con una cantidad enorme de participantes, competidores que están llegando a Tomé. Es el campeonato DH Series, ¿eh? Torneo de descenso ahí en bicicleta, destreza en la bicicleta. Ya vamos a estar conversando con uno de los organizadores, Cristian Gatica Molina, que nos visita acá en los estudios de Radio La Amistad de Tomé. Vamos entonces con nuestro comienzo musical y ya entramos con aquello.

0: La amistad donde tomé nuestro comienzo, inicio musical aquí en el punto 148 para toda la familia en su radio. 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Judith, qué pacho que estoy abriendo aquí WhatsApp. No pasa nada todavía con el menú, pero ya me lo va a enviar nuestra amiga de Colaciones JS. Oye, en Chillancito me están contando de corte de luz para las 10 de la mañana. Atención, desde Chillancito están informando corte de energía eléctrica desde las 10 de la mañana toda esta zona rural que está entre San Carlitos y Rafael, allí en Chillancito, donde tenemos mucha sintonía. Atenti ahí a los vecinos, porque se va a cortar la luz a las 10 de la mañana, me están comunicando desde ese sector. Bien, tenemos este campeonato de H-Series, que es de alguna manera destreza, ¿cierto?, sobre la bicicleta. Está con nosotros uno de los organizadores, Cristian Gatica Molina, del Club Scantbike. No sé si está bien la pronunciación o él me corregirá. Cristian, ¿cómo estás? Bienvenido acá al micrófono de la amistad. Buenos días.
1: Muy buenos días, Armando. Muy buenos días a toda la comunidad. En realidad, el nombre del club se llama Club Scantbike.
0: Scantbike, perfecto. Ya. Oye, ¿cómo este es una fecha nacional de este torneo, de esta competencia? Cuéntanos por favor un poco de detalle.
1: Correcto, este campeonato lleva gestándose en Chile alrededor de 7 años. Ya hace 7 años nosotros postulamos la comuna de Tomé para el año pasado. No logramos concretar la fecha para el año pasado, pero nos pudimos conversar con la organización para este año y salimos aceptados gracias a todo el trabajo en conjunto de todo el club.
0: Oye, bueno, en esta fecha me estaba fijando que uno de los detalles importantes que les va a acompañar el tiempo. El pronóstico indica que va a estar muy bonito el tiempo para el fin de semana, sol, ¿cierto?, por todos lados. Invitar entonces a la comunidad, a los deportistas, ¿cierto?, a que vayan a disfrutar de este torneo, porque viene una cantidad importante de expositores, diríamos, de competidores en realidad.
1: Todos pueden llegar al fondo de los tilos, ahí es donde va a estar todo el evento en grande y desde ahí pueden empezar a guiarse con las informaciones a dónde poder posicionarse para poder ver el espectáculo.
0: Oye, ¿cuántos competidores, Cristian?
1: 400 corredores.
0: 400 corredores, competidores. Oye, ¿ellos no vienen solos?
1: No, todos vienen con su equipo detrás.
0: Oye, ¿pero dónde se están quedando? Porque esto también es importante para la actividad turística de Tomé.
1: Bueno, estoy seguro que la mayoría de los que están escuchando en este momento tendrán algún conocido con cabañas y de seguro ya muchos ya tienen las cabañas ya reservadas.
0: ¿Tomé Dichato?
1: Tomé Dichato, Coyumo, todo sector de Tomé.
0: Oye, un tremendo espectáculo. A ver, descenso. Lo conozco, tú sabes por qué conozco un poquito la materia, tú lo sabes. Oye, pero cuéntanos un poco más de detalles, porque es parecido al mountain bike, que es de mi época, de los años 80 ese deporte, pero es algo parecido. Cuéntanos un poquito de detalles del deporte, Cristian, por favor.
1: Claro que sí, el deporte del descenso en bicicleta, a comparación del mountain bike, en este caso solamente se busca llegar en el menor tiempo posible desde un punto alto a un punto bajo con obstáculos dentro de un sendero demarcado. Así que la persona que llegue en el menor tiempo posible en su bajada final conseguirá el campeonato en primer lugar.
0: Oye, Cristian, cuéntame, competidores de Tomé, ¿vamos a tener muchachos de nuestra comuna ahí participando para el apoyo?
1: Por supuesto, vamos a tener a 5 competidores de la comuna de Tomé representando a nuestra comuna, ya están listos, preparados. Creo que tengo entendido que uno de esos corredores en realidad sufrió una caída entrenando hace 2 días, pero no estamos seguros si es que va a poder competir.
0: Oye, a propósito de eso, porque hace un rato cuando estábamos anunciando el campeonato, alguien nos llamó, nos dijo, oiga, cuidado, no se vayan a pegar un costalazo los muchachos y no vayan a haber accidentes, porque son recurrentes los accidentes en este deporte, que es extremo, ¿no?
1: Por supuesto, es un deporte considerado extremo.
0: Pero están, lo que te quería consultar al final es si desde el punto de vista de salud, ¿cierto?, con profesionales de la medicina que vayan a auxiliar el tema, ¿cierto?, en caso de, obviamente están todas las medidas.
1: En realidad te lo voy a explicar en este mismo momento. Este deporte, claro, de alto riesgo, es un deporte extremo las personas que van a competir van con sus medidas de seguridad. En este caso, el campeonato solicita sí o sí protección de pecho y espalda, protección de rodilleras, pantalón, polera, manga larga también, casco integral que cubra toda la cabeza, antiparras, e inclusive tenemos hasta una normativa del uso de cámaras deportivas que no tienen que ir hacia afuera de todo este indumentaria para evitar que se agarren de alguna rama, de algún palo, lo que sea. Respecto a la atención de primeros auxilios en pista, sí, tenemos a un equipo que ya está contratado por parte de del campeonato, y ellos tendrán un equipo cuatro equipos de avanzada a lo largo de toda la pista. Eso sin mencionar que también tendremos a 14 personas resguardando la seguridad del evento, como con la función de marcha.
0: Oye, finalmente, Cristian, esto es viernes, sábado, domingo.
1: Viernes, sábado, domingo, viernes desde las 11 de la mañana hasta las 5 y media de la tarde, y sábado y domingo desde las 8 de la mañana hasta las 6 de la tarde.
0: Pura adrenalina.
1: Sí.
0: Oye, Cristian, que les vaya súper bien. Vamos a estar pendientes ahí con la cobertura, ¿cierto?, de este torneo, de esta competencia inédita acá en Tomé, y con esta gran, enorme cantidad de participantes, de competidores, de visitas que tendremos en nuestra comuna. Que les vaya súper bien, ¿eh?
1: Muchas gracias por recibirnos.
0: Perfecto. Cristian Gatica Molina, del Club Scatbite, campeonato de H-Series para este fin de semana aquí en Tomé. Ya estaremos contando más detalles. Son las 9:20. Saludamos también a quienes nos siguen a través de la página de Facebook de la Radio La Amistad de Tomé.

Muy bien, somos la amistad de Tomé, son las 9:24, 9:24. 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
1: Son las 9 de la mañana, 31 minutos.
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8: 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Somos el punto 148, La Amistad de Tomé, 22:22 para las 10.

Corte de energía eléctrica en Chillancito desde las 10 de la mañana hoy, ahí en la zona rural. Atento a los vecinos de Chillancito, San Carlitos también podría ser afectado, algunas viviendas, algunas casas en ese lugar. Se lo contamos acá en su radio La Amistad de Tomé. Tenemos saludos, atención para don Lino Burboa y su hija Anita en Cerro Estanque, nos escuchan todos los días en sintonía de La Amistad. Don Lino Burboa, su hija Anita y toda su familia en Cerro Estanque. Muchas gracias por estar con nosotros. Atención para Martina y Agustina, están de cumpleaños en el día de hoy de toda su familia, especialmente de su abuelita Lavero, Verónica y el tata Luis. Un cariñoso saludo. Y también feliz cumpleaños para el rancherito colectivero del sector El Santo, maneja un vehículo de locomoción colectiva hacia El Santo. El rancherito, amigo, que cumpla muchos años más.

0: Los Ángeles, Azul y Vicentico.
1: Así es la programación de la amistad. 14 minutos nos separan de las 10 de la mañana. Hay mucho entusiasmo dentro de lo que nos contaba Cristian Gatica Molina de la agrupación Stand Bike de Tomé, que tiene relación con este campeonato de descenso destreza en bicicleta que se va a disputar con entrada gratuita ahí en el fondo Los Tilos en Bellavista, en nuestra comuna, viernes, sábado y domingo. Va a estar muy entretenido. Hay competidores tomecinos también para que vaya a apoyar. Hay 5 competidores tomecinos que van a participar de esta segunda fecha del Campeonato Nacional de H Series, ya con 400 competidores participando acá en Tomé. No es menor la cantidad, un gran espectáculo deportivo. Nos preparamos entonces para el fin de semana. 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Les acompañamos con lo mejor en música. 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Ya, ese es el fono WhatsApp para las asesorías que se realizan online de lunes a viernes. 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

La mejor música, la mejor compañía está aquí en la programación de La Amistad de Tomé. Mañanita, mañanita de otoño. Lindo, lindo día, lindo día. Saludamos a nuestra auditora Ana Luisa Ulloa, ahí en Avenida Berner, ¿cierto? Avenida Berner, nuestra auditora Ana Luisa Ulloa. Le saludamos con todo cariño a través de Radio La Amistad en esta mañanita, reiteramos, de otoño. Programación del punto 148 para todos y cada uno de ustedes. Nuestro saludo cordial. 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Saludos. Quédese con nosotros aquí en La Mañana de La Amistad, jornada de otoño. Retornamos en breve.

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2: Lamentamos comunicar el sensible fallecimiento de Julia del Carmen Aravena, que en paz descanse. Su velatorio se realiza en su domicilio de calle Fresia 356, Rafael, aquí en Tomé. Sus funerales se efectúan mañana viernes, 12:30 horas se traslada hasta la parroquia Purísima de Rafael, 1:30 de la tarde se oficiará una misa por el eterno descanso de su alma y luego a las 14:30 horas, 2:30 de la tarde, sus funerales se dirigen al cementerio de Rafael. Comunicamos al sensible fallecimiento de Patricia Noelia Rivero Campos, que en paz descanse. Su velatorio se realiza en la calle Mariano Egaña, 2101 Centenario, aquí en Tomé. Sus funerales tienen lugar mañana viernes, 14:30 horas, se traslada hasta la parroquia Nuestra Señora de la Candelaria, 15 horas, misa por el eterno descanso de su alma, y luego sus funerales se dirigen al cementerio número 2 en Tomé. Comunicamos al sensible fallecimiento de don Sergio César Jara Retamal, que en paz descanse. Su velatorio se realiza en su domicilio del sector La Raya, 1280 Coliumo Alto. Sus funerales tienen lugar hoy jueves a la 1 de la tarde, servicio religioso, y posteriormente a las 2 de la tarde sus funerales se dirigen al cementerio de Dichato en el sector de Madesal. Enviamos condolencias a los familiares de las personas que hemos nombrado. 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
5: Son las 10 de la mañana, un minuto.
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Ahí estábamos escuchando a Gloria Benavides con esta hermosa canción. ¿Por qué no fui yo tu primer amor? Bonito, ¿eh? Lindo. Además, lindo día tenemos en Tomé. Oye, el pronóstico del tiempo está indicando que tenemos también pronóstico de buen tiempo para todo el fin de semana. Así que, qué bueno. 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Atención, vecinas, vecinos de Tomé, se está informando desde el municipio que se encuentra disponible la postulación al subsidio habitacional de S1 para sectores medios, beneficio que permite adquirir o construir una vivienda. El trámite es 100% online a través del minbu.cl y son tres vías de postulación. Postulación automática, postulación en línea, postulación vía formulario de atención. El ahorro requerido debe estar depositado a más tardar el día 29 de mayo. Mayor información usted puede solicitar directamente ahí en la Municipalidad de Tomé. Reiteramos que ya se encuentra disponible la postulación al subsidio habitacional de S1. 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Les acompaña La Amistad de Tomé. Lindo día de sol tenemos en nuestra comuna.

Las 10 de la mañana con 18 minutos, programación de Radio La Amistad. 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Ojalá una casa de un piso, es para una persona adulto mayor. Se cuenta con el subsidio de arriendo, Cualquier información, llamar a la señora Carmen o señorita Carmen al más 569-66-52-90-76. 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Nos escucha en Rinco, nos escucha en Chillancito, en Tierras Blancas, ¿ah? Tierras Blancas, ahí cerca de Chillancito. Ese sector es tiene afecto de corte de luz en la mañana de hoy, corte de energía eléctrica. Se lo contamos en La Amistad, en Tomé.

0: Daddy Yankee en la música en su radio El Avistado de Tomé. Momento de una pausa, un breve alto aquí en el punto 148 de Radio La Amistad para toda la familia. Reiterando los saludos para Martina y Agustina de toda su familia. Hoy de cumpleaños, Martina y Agustina, que lo pase bonito. El rancherito colectivero del Santo está de cumpleaños en este 14 de mayo. También saludos para Lino Burboa, también de... su hija Anita, Lino Burboa y su hija Anita nos escuchan todos los días en Cerro Estanque. Y nos está escuchando también Pasaje Galindo de Frutillares. Un cariñoso saludo para Karina Cabreras Vega, que hoy día está de cumpleaños. La Karina, ya mi sobrina, cómo ha pasado el tiempo. Increíble cómo ha pasado el tiempo, los años. Un cariñoso saludo para Karina, especialmente de su esposo Don Alexis y también de toda su familia, ¿cierto? La familia Endichato, Don Manuel Enrique, Pascuala Clementina, sus padres, la Judy, su hermana, también del pequeño Emiliano, Paulo Bautista, también el cuñado, también le saludan con todo cariño. Así que toda la familia, bonito festejo en este 14 de mayo. Karina, de la familia del Pasaje Modelo, también de toda la familia Vega Vargas, besitos, que lo pase lindo, que sea un día muy, muy especial.
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3: Son las 10 de la mañana, 30 minutos.
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6: ...21 minutos nos separan de las 11 de la mañana... ...resumen informativo en Radio La Amistad... ...presentación de Tienda Sevilla... ...Manuel Moncón, Vicuña Mackenna... ...Calce Luzca de Maravilla junto a Tienda Sevilla... ...de inmediato vamos a lo más importante en noticias... ...porque ya es oficial... ...hospitales de la región del Biobío... ...tendrán recorte presupuestario... ...de 7 mil millones de pesos... ...si la Contraloría toma razón del decreto... ...el Hospital de Los Ángeles... ...Hospital Regional... ...y el Hospital Higueras de Talcahuano... ...del cual depende Tomé... ...van a concentrar el mayor impacto... ...y los trabajadores... acusan que afectará atención y acceso a los medicamentos. Se pronunció el ministro de Hacienda tras la aprobación de votar y de legislar con respecto a la mega reforma. El ministro de Hacienda se mostró satisfecho luego de que la Comisión de Hacienda despachó el proyecto y aprobó sus puntos principales. La Comisión de Hacienda aprobó precisamente la mega reforma tributaria. El ministro en cuestión señala que esta reforma le va a cambiar la cara al país. Y aquí en Tomé, en un nuevo Consejo de Seguridad Pública, se abordaron importantes temáticas relacionadas con emergencias por incendios, prevención de la violencia en el fútbol amateur y los protocolos de seguridad en establecimientos de educación. La instancia fue presidida por el alcalde Ítalo Cáceres y el director subrogante de la DICEP, Horacio Hernández. Además, contó con la participación del concejal José Mardones, junto a representantes de Gendarmería, la Armada, Carabineros, la PDI, Ministerio Público, Serevi de Seguridad Pública, Programas de Atención Integral de Violencia contra la Mujer, Oficina Local de la Niñez, también Senda Previene, Dirección de Salud Municipal, también junto a la Dirección de Educación de nuestra comuna. Y una noticia muy lamentable porque se informa que 3 funcionarios de Carabineros de la Prefectura de la Comuna de Arauco fueron dados de baja. Estarían perteneciendo a una organización criminal. Fue personal especializado de asuntos internos quienes lograron establecer antecedentes que vinculan a 3 carabineros con hechos presuntamente constitutivos de delito, tales como asociación ilícita, asociación criminal, falsificación de instrumento público, omisión de denuncias, obstrucción a la investigación e infracción a la ley de drogas. La institución adoptó de manera inmediata la medida administrativa correspondiente, procediendo a la desvinculación de los funcionarios. Se dispuso la instrucción de un sumario administrativo con esta lamentable información. 20 minutos nos separan de las 11 de la mañana. Le contamos que en el plano deportivo con todo se prepara la segunda fecha en Tomé histórico. Por primera vez en nuestra comuna se va a realizar una fecha del campeonato DH Series que tiene que ver con destreza en bicicleta con la especialidad de descenso. La actividad deportiva se va a realizar en nuestra comuna en los campos de Los Tilos en Bellavista los días viernes 15, sábado 16 y domingo 17 de mayo. Cristian Gatica Molina manifestó que serán 400 los participantes que llegan de todo el país e incluso del exterior e invitó a la comunidad a participar y también a alertar a los 5 deportistas tomecinos que van a participar en este campeonato de H Series. Aquí en Tomé, el club organizador es el Stand Bike de nuestra comuna. 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

otoño, linda mañana de otoño, muy agradable tenemos en Tomé con un poquito de frío, Somos La Amistad, Restobar JP, Covadonga 1120, nuestra comuna. 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Servicio comunitario. En nuestros estudios tenemos documentos a nombre del joven Francisco Ignacio Salazar Bucarey. Se ruega por retirar, por favor, en los estudios de Radio La Amistad. Atención, faltan ya exactamente, tenemos 14 minutos ya para las 11 de la mañana, aviso de defunción. Atención, sector San Carlitos, en nuestra comuna. Lamentamos comunicar el sensible fallecimiento de la vecina Carmen Rosa Rabanal Ramírez, que en paz descanse. Su velatorio tiene lugar en la sede de San Carlitos, en el kilómetro 12, Ruta del Conquistador. Sus funerales se realizan hoy jueves. Mucha atención. Sale de la sede para una misa a la 1:00 p.m, 13 horas sale de la sede posterior a una misa en la Iglesia Católica en Rafael. Misa a las 14:00, 2:00 p.m, por el eterno descanso de su alma. Una vez finalizada la misa, sus funerales se dirigen al cementerio de Rafael. La familia Rabanal Rubio firma el comunicado. Punto 148, La Amistad de Tomé. 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

La voz de Julio Iglesias aquí en la programación matinal de Radio La Amistad en esta mañanita con lo mejor en canciones. Punto 1480. Hoy día saludando a Matías. Saludos a Matías. Sebastián Matías, ahí en Bellavista. Ah, Sebastián Matías Vega y Ribarra. ¿Cierto? Está de onomástico el Mati. El Matías. Así que especialmente ahí de los abuelitos. Don Dagoberto. La señora María. ¿Cierto? De toda su familia acá de Tomé, de Frutillares también, para el Sebastián Matías, del papito, de la mamita y todo el mundo, un cariñoso saludo para el Seba, para Sebastián, ¿cierto? A través de la amistad, saludándoles en esta mañana. Reiteramos saludos para estas gemelas, ¿eh? Martina y Agustina, de toda su familia, especialmente la Vero, que hoy día la Martina y la Agustina están cumpliendo un año más en este 14 de mayo. La amistad le acompaña y le entretiene. 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Hoy, a las 20 horas, en el espacio, en el programa Vivencias. La amistad, .148, nos escucha todos los días Carmencita Soto en Cerro Alegre, nos escucha Anita Vergara también todos los días en Cerro Alegre, un cariñoso saludo para Anita Ramírez y don Roberto Quintana de Provisiones Roca ahí en Cocholhue también todos los días en la sintonía de Radio La Amistad. La Pechita, saludos para nuestra amiga Pechita, nuestra amiga Fresia ahí en Frutillares junto a su esposo don Ignacio Neira, don Nachito, y saludamos a la

0: Y nos vamos con pausa aquí en la programación de Radio La Amistad de Tomé, programación del punto 1480 de la amplitud modulada. Oye, nos vamos con pausa. 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Somos La Amistad, retornamos en breve, retornamos en un ratito.
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1: Mucha atención, lamentamos comunicar el sensible fallecimiento de Julia del Carmen Aravena, que en paz descanse. Su velatorio se realiza en su domicilio de calle Fresia 356 en Rafael. Sus funerales tienen lugar mañana viernes, 12:30 horas, se traslada hasta la parroquia Nuestra Señora, se traslada hasta la parroquia Purísima en Rafael. A las 13:30 se va a realizar una misa por el eterno descanso de su alma y posteriormente a las 14:30 horas sus funerales se dirigen al cementerio de Rafael. Comunicamos el sensible fallecimiento de Patricia Noelia Campos, que en paz descanse. Su velatorio se realiza en su domicilio de calle Mariano Egaña, 2101 Centenario. Sus funerales se realizan mañana viernes. 2:30 de la tarde se traslada hasta la parroquia Nuestra Señora de la Candelaria. 15 horas misa por el eterno descanso de su alma. Y luego sus funerales se dirigen al cementerio número 2 en Tomé. En Coligumo lamentamos comunicar el sensible fallecimiento del vecino Sergio César Jara Retamal, que en paz descanse. Su velatorio se realiza en su domicilio del sector La Raya, 1280 Coligumo Alto. Sus funerales tienen lugar hoy jueves a las 13 horas servicio religioso y posteriormente a las 14 horas sus funerales se dirigen al cementerio de Dichato en Madesán. 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
1: Seguimos juntitos, continuamos aquí en la programación de Radio La Amistad de Tomé en esta mañana, 11:09, con la mejor música, por supuesto, con Carnicería El Reina de Lord Cochrane 1201 aquí en Tomé. 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También nos acompaña a esta hora. Una nueva hora de música comienza a partir de ahora ya.

0: Toda bien, gracias a Dios. Me prendieron la luz aquí que dice que estamos en el aire. Programación de la amistad, así estamos disfrutando de la música, así estamos compartiendo las canciones. 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Saludos en el punto 148. 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La amistad junto a la mejor música. Mañanita, mañanita de otoño. 11:15. Saludamos a nuestra amiga Agustina ahí en Bellavista, todos los días, orejita parada, en sintonía de Radio La Amistad.
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Tres funcionarios de carabineros de la prefectura de Arauco fueron dados de baja luego de que una investigación estableciera que estarían relacionados con una organización criminal. Personal especializado de asuntos internos lograron establecer antecedentes que vinculan a tres carabineros con hechos presuntamente constitutivos de delito: asociación ilícita, asociación criminal, falsificación de instrumento público, omisión de denuncias, obstrucción a la investigación e infracción a la ley de drogas. La institución adoptó de manera inmediata la medida administrativa correspondiente, procediendo a la desvinculación de los involucrados, que serían tres funcionarios de la prefectura de Arauco. 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

0: Luchito Zapata con nosotros aquí en la programación de Radio La Amistad de Tomé. Con esta mañana de canciones, de buena música y colaciones JS, Aníbal Pinto 1215 en Tomé, colaciones JS, escuche, atención, para hoy, cierra al horno, tenemos una cazuelita de ave, pudín de acelga, bistec al jugo, bistec a lo pobre, pollito asado con papa frita, con puré, con arroz, colaciones JS, Aníbal Pinto 1215. 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Somos el punto 148. Sí, retornamos con las cuecas. 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
3: Son las 11 de la mañana, 29 minutos.
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Les acompañamos en la amistad en Tomé con la difusión de Cuecas, nuestro baile nacional en el mes de mayo, mes del mar, junto a Fuente de Soda El Caspar 3. 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

Baile, nuestro baile nacional, nuestra cueca, que la amistad en Tomé todos los días se hace presente para nuestros auditores en esta mañanita, en esta jornada de otoño. Retiramos saludos para mi sobrina, con todo cariño, ¿eh? Para Karina Vega Cabrera, que hoy día se encuentra de cumpleaños. Es al revés la cosa, Cabrera Vega, ahí sí, ¿cierto? Un cariñoso saludo para la Karina, que lo pase lindo en este 14 de mayo, día de su cumpleaños, que cumpla muchos, muchos, muchos, muchos años más. Somos el punto 148, la amistad en Tomé. Noticia que preocupa: hospitales en la región del Biobío tendrán recorte presupuestario de 7.000 millones de pesos. Uno de los hospitales más afectados, Hospital Higueras de Talcahuano, del cual depende Tomé, se van a concentrar mayor impacto en la atención y el acceso a medicamentos. Acceso a medicamentos serán los mayores impactos, según trabajadores, cierto, ligados a distintos gremios de la salud. En 7.000 millones de pesos será el recorte presupuestario para los hospitales de nuestra zona, donde está, reiteramos, afectado el Hospital Higueras Talcahuano, cierto, hospital cabecera del Servicio de Salud Talcahuano. Programación del punto 148. 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

0: sean eso.
1: Muy bien, pues programación de Radio La Amistad junto a toda la familia Mañanita de Música. 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Saludos desde Tomé con todo cariño. Así estamos, acompañando a todos y cada uno de nuestros auditores. 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Punto 148, La Amistad, el ministro de Hacienda, Jorge Quirós, mantiene la esperanza y la buena expectativa para su mega reforma tributaria. El ministro de Hacienda se mostró muy satisfecho luego de que la Comisión de Hacienda en la Cámara en Valparaíso despachó el proyecto y aprobó los puntos principales. El ministro Quirós, cierto, muy optimista, ha señalado que le va a cambiar la cara al país.

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Muy bien, pues programación de Radio Avistado en esta mañana. Reiteramos que en el sector de Tierras Blancas, pasadito ahí Chillancito rumbo a Rafael, hay corte de luz que informa la agrupación cultural y social Villa Rica de ese sector, ¿ya? En Tierras Blancas no están. Están sin el suministro de energía eléctrica. 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Programación del punto 148 en esta jornada. 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Importante aviso, atención. Para el Deportivo Refugio, se está citando a los socios del Club Deportivo Refugio para una importante reunión extraordinaria este sábado 16 de mayo a las 7 de la tarde en la sede. La directiva firma la nota.

0: Bonito, bonito, bonito, bonito, lindo recuerdo, lindo clásico con la voz de José Vélez aquí en la mañana de la amistad. 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Muchas gracias por la sintonía. En noticias, le cuento, oye, el comienzo del Mundial está ahí a la vuelta de la esquina. El día jueves 11 de junio se inicia el Mundial de Fútbol. Oye, va a haber un espectáculo musical en la inauguración donde van a participar, escuche, el grupo BTS, Madonna y la colombiana Shakira. Muchas gracias por su sintonía. Ya viene Roberto Aguilera en la amistad. 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
5: Son las 12 horas, un minuto.
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7: El mediodía a través de La Amistad de Tomé, nuestra jornada musical, punto 1480. 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Con cielos absolutamente despejados, una jornada muy, pero muy especial para compartir, por supuesto, durante estos minutos. Antes de ir a la música, queremos comunicar el sensible fallecimiento en Rafael de la señora Carmen Rosa Rabanal Ramírez, que en paz descanse, está siendo velada en la sede de San Carlitos, número 20A, kilómetro 12, Ruta El Conquistador, sector rural de nuestra comuna. Atención que los funerales de Carmen Rosa Rabanal Ramírez tienen lugar hoy jueves 14 de mayo. A las 13 horas, 1 de la tarde, sale de la sede para una misa en la parroquia La Purísima de Rafael a las 14 horas. Posteriormente, a las 15, se traslada al cementerio de Rafael. La gentileza corresponde a Funeraria Tierra Nueva de Rafael. La información, por supuesto, a través de Radio La Amistad de Tomé. Se avisa ahí a sus familiares y cercanos de los alrededores. 12 horas con 9 minutos.

Nos íbamos compartiendo nuestra programación musical aquí en La Amistad de Tomé. Gracias por estar con nosotros compartiendo en este día jueves. Matías, sí, Matías está de onomástico. Saludos para los Matías, que lo pasen bonito. Y también para quienes hoy día también están celebrando cumpleaños. Un happy birthday to you para todos ustedes. Gracias por estar en sintonía. Y el tema del corte de luz que se iba a realizar hoy, al final fue suspendido, en horas de la mañana. Recordemos que gran parte del centro, principalmente el área de donde está la calle Portales, donde se está trabajando ahí en el colector de agua en lluvia, se iba a interrumpir la luz durante esta mañana, pero felizmente no ocurrió esto, se ha postergado para otro momento, según la Compañía General de Electricidad. 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Estamos en otoño con una mañana y parte ya de esta tarde con cielos despejados y un sol que nos acompaña también en este precioso día.

Estamos en la mitad de Tomé, juntitos compartiendo nuestra sintonía. Ya viene Chile Música y Raíces, el programa de la chilenidad permanente. 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Luego se viene Chile Música y Raíces, el programa de la chilenidad permanente.

0: Nada personal con Soda Stereo, la voz de Gustavo Cerati. Nos vamos a ir a la pausa a las 12:25. 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
5: Bienvenidos, bienvenidas. Comenzamos a escuchar parte de nuestra historia, parte de nuestra música. Espacio correspondiente a este jueves 14 de mayo. Matías está hoy de onomástico. Vamos a hablar de un militar chileno, Bartolomé Guillermo Blanch Espejo. Y vamos a hablar también hoy de El Canal del Beagle.
6: 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Para que queden contentos, dejo todos los ganados. Ninguno es interesado, todos se creen tantito. Esperando que el viejito tire luego la pata para poder tener plata. ¡Ay, qué lindo, mi hijito!
7: En cambio, los hijos míos no hay ninguno interesado. 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
1: Conozcamos a Bartolomé Guillermo Blanch Espejos. Nació en La Serena el 6 de junio de 1879, militar chileno que ocupó el cargo de presidente provisional de Chile en 1932. Fue además ministro de Estado en las carteras de Educación Pública y Defensa durante la primera administración de Carlos Ibáñez del Campo. Estudió en el liceo de su ciudad natal y en 1895 ingresó como cadete a la Escuela Militar en Santiago. Egresa como alférez de caballería, siendo destinado al escuadrón escolta. En 1925, siendo coronel, fue nombrado agregado militar de la Embajada de Chile en Francia y posteriormente fue director general de policías. Ascendió a general de brigada, nombrado ministro de guerra, cargo que ocupa hasta 1930. En 1932 fue designado como comisario general de precios y posteriormente participó como ministro del Interior en el gobierno provisional de Carlos Dávila. Al renunciar este último, asumió como presidente provisional de la República el 13 de septiembre de aquel año. Sin embargo, la sublevación civilista de las guarniciones de Antofagasta y Concepción lo obligaron a renunciar al poder y dejarlo en manos del presidente de la Corte Suprema de Chile, Abraham Ollanedel. Falleció en el Hospital Militar de Santiago el 10 de junio de 1970. Sus restos fueron sepultados en la ciudad natal de La Serena, que había nacido allí el 6 de junio de 1879. Bartolomé Guillermo Blanch Espejo, participando hoy en nuestro programa En Chile Música y Raíces, el programa de la chilenidad permanente. Acompáñenos hasta las 13 horas.
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El programa de la chilenidad permanente cuando están faltando ya 13 minutos para las 13 horas 1 de la tarde. Luego se vienen las noticias aquí en Radio La Amistad de Tomé. Gracias por estar con nosotros a esta hora compartiendo también nuestro programa. Hay hechos importantes también que recuerda la historia en un día como hoy, 14 de mayo, por ejemplo, en 1630. Se produce la batalla de Sorpresa de los Robles, esto es a orillas del río Itata, entre españoles e indígenas comandados por el toqui Butapichón. Los conquistadores fueron sorprendidos por los nativos y el combate terminó al anochecer, cuando los mapuches se retiraron con muchos prisioneros, quedando el gobernador Francisco Lazo de la Vega, dueño del campo, pero con muchos, muchos heridos. Y en 1948... en un día como hoy se inaugura oficialmente la planta hidroeléctrica de El Abanico, cerca del Salto del Laja. Abastecería a las provincias de Linares, Ñuble, Arauco, Concepción, Biobío y Malleco. Chile se extiende por más de 4.300 kilómetros de norte a sur, pero su ancho promedio es de solo 177 kilómetros. Esta particular geografía hace que sea posible esquiar en los Andes y surfear en el Pacífico el mismo día. Así es, nuestro querido Chile.

El denominado conflicto del Beagle se suscitó en torno a la soberanía de varias islas o islotes, principalmente Picton, Nueva y Lennox, al sur del canal Beagle, y espacios marítimos adyacentes de una estratégica zona ubicada entre los océanos Atlántico y Pacífico. El 22 de julio de 1971, los presidentes de entonces Salvador Allende y Alejandro Agustín Lanusse firmaron un compromiso de arbitraje mediante el cual ambos países se sometieron al arbitraje de la reina Isabel II de Inglaterra. El 2 de mayo de 1977 se dio a conocer el laudo arbitral que otorgó derechos de navegación en el canal a ambos países, quedando Chile con la mayor parte de las islas y los derechos oceánicos. El gobierno argentino declaró el fallo insubsanablemente nulo, ordenando movimiento de tropas en la zona en conflicto, a lo que Chile respondió con similares preparativos de guerra. En 1978, el gobierno solicitó la mediación del Papa Juan Pablo II, la que quedó oficializada por medio del Acta de Montevideo, firmada el 8 de enero de 1979. Como resultado de esta mediación, en 1984, ambos países firmaron el Tratado de Paz y Amistad entre Chile y Argentina, el cual otorgó derechos de navegación a los dos países, la mayor parte de las islas a Chile y la mayor parte del territorio marítimo a Argentina. El canal del Beagle en nuestro programa.

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0: Punto final a nuestro programa. Ya vienen las noticias, pero antes les voy a contar del fallecimiento de Carmen Rosa Rabanal Ramírez, que en paz descanse, está siendo velada en la sede de San Carlitos 20A, kilómetro 12, ruta El Conquistador Tomé. Sus funerales tienen lugar hoy jueves 14 de mayo. Luego, en los próximos minutos, 13 horas, sale de la sede para una misa en la parroquia La Purísima de Rafael a las 14 horas 2 de la tarde. Posteriormente, a las 15, se traslada al cementerio de Rafael. 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Muchas gracias por acompañarse con nuestro programa en el día de hoy. Ya vienen las noticias en Radio La Amistad.
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1: Lamentamos comunicar el sensible fallecimiento de don Sergio César Jara Retamal, que en paz descanse. Su velatorio se realiza en su domicilio del sector La Raya 1280 Coliumo Alto. Sus funerales tienen lugar hoy jueves. Luego a las 13 horas se realiza un servicio religioso y posteriormente a las 14 horas 2 de la tarde sus funerales se dirigen al cementerio de Dichato en Madesal. Ha fallecido Magdalena Sangüesa Quilodrán, que en paz descanse. Su velatorio se realiza en su domicilio de la población Antonio Varas, pasaje número 4, casa 360 El Lirquén. Sus funerales tienen lugar mañana viernes, 14:30 horas. Su cortejo fúnebre se dirige directo al cementerio parroquial de Penco, llegando a las 15:30 horas aproximadamente. Se comunica el sensible fallecimiento de Julia del Carmen Aravena, que en paz descanse. Su velatorio se realiza en su domicilio de calle Fresia 356 en Rafael. Sus funerales tienen lugar mañana viernes, 12:30 horas, se traslada hasta la parroquia Purísima en Rafael. 1:30 se oficiará una misa y posteriormente a las 14:30 horas sus funerales se dirigen al cementerio de Rafael. Comunicamos el sensible fallecimiento de Patricia Noelia Rivero Campos, que en paz descanse. Su velatorio se realiza en su domicilio de calle Mariano Egaña, 2101 Centenario. Sus funerales se realizan mañana viernes, 14:30 horas, se traslada hasta la parroquia Nuestra Señora de la Candelaria. 15 horas, misa por el eterno descanso de su alma. Y luego sus funerales se dirigen al cementerio número 2 en Tomé. Enviamos sinceras condolencias a los familiares de las personas que hemos nombrado. 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
4: Es la 1:00 p.m, 5 minutos.
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4: Es la 1:00 p.m, 7 minutos.
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0: Titulares. Preocupa anuncio del recorte en más de 7 mil millones de pesos para los hospitales de la zona, incluido Hospital Higueras, hospital que es el cabecera del servicio de salud talcahuano. Desvinculan a 3 carabineros acusados de pertenecer a una organización criminal en la comuna de Arauco. Municipio de Tomé anuncia que ya está disponible la postulación al subsidio DS1. Aquí en Tomé todo listo y todo preparado porque se viene la segunda fecha del campeonato de destreza en bicicleta en descenso de DH Series. Se va a realizar los días viernes, sábado y domingo. Vienen más de 400 competidores del país e incluso del exterior. Buenas tardes, Tomé, buenas tardes. Octava región del país, comienzan las informaciones en La Amistad. La 1:09, temperatura de este instante 16 grados con 4 décimas. Máxima probable para hoy 17 grados en Tomé. De inmediato vamos al desarrollo de las informaciones. Preocupante recorte se viene para salud. Un decreto ingresado en abril a la Contraloría y firmado por el ministro de Hacienda sobre recortes fiscales en salud, contempla una reducción por más de 7.500 millones de pesos en los 3 hospitales más grandes de la región. Los trabajadores del área de la salud están tomando conocimiento de esta situación y enfatizaron que el impacto será evidente en las prestaciones de servicio a la población más vulnerable, causado por la falta de insumos, medicamentos, dotación, entre otros aspectos asociados al área de la salud. En el marco de los recortes presupuestarios que desarrolla el Ministerio de Hacienda, el ministro Jorge Quiroz firmó el decreto 333 que fue ingresado a la Contraloría General el pasado 24 de abril, concentrándose la mayor disminución en la Subsecretaría de Redes Asistenciales, lo que a su vez impacta a los servicios de salud regional, destacando así a nivel nacional el Hospital de Los Ángeles, el Hospital Guillermo Gran Benavente y el Hospital Higueras, con una baja de 2.706 millones de pesos en el caso de Los Ángeles, 2.696 millones de pesos en el caso del Hospital Regional y en el caso del Hospital de Higueras Talcahuano, que particularmente nos preocupa a Tomé, puesto que es el hospital cabecera del Servicio de Salud Talcahuano, la disminución es de 2.272 millones de pesos. Representantes de la FENAR Regional y del Hospital Guillermo Gran plantearon su preocupación por esta medida. No descartaron también manifestaciones, pero también llamaron a la comunidad a tomar conciencia de este impacto con un recorte fiscal que implica para el área de salud, sobre todo para el 80% de la población más vulnerable del país que se atiende en las redes de salud pública y para quienes muchas veces suele ser la única opción de acceder a cuidados de salud y atención médica. Desde el municipio de Tomé se informa que ya se encuentra disponible la postulación al subsidio habitacional DS1 para sectores medios, beneficio que permite adquirir o construir también una vivienda. El trámite debe hacerse 100% online en las páginas del MIMBU, pero también se puede pedir asesoría en el municipio. La postulación es automática, también se puede hacer postulación en línea, postulación vía formulario de atención. Importante es tener siempre a disposición el ahorro que se requiere para estar disponible, ¿cierto?, y estar habilitado para la postulación. El depósito del dinero debe ser antes del 29 del corriente mes de mayo. En la provincia del Biobío, un notable aumento de avance en la ruta Cordillera Ralco-Palmucho. Ya muestra un importante porcentaje de avance. Mayor información con nuestro colega Roberto Aguilera Ramírez. Roberto, le escuchamos. Buenas tardes.
1: Buenas tardes, Armando. Efectivamente, en un avance bastante importante para la integración territorial.
2: de la provincia del Biobío, el Ministerio de Obras Públicas, a través de la Dirección de Vialidad, reportó un positivo avance en la obra de pavimentación de la ruta Q689, conocida como ruta Ralco-Palmucho, en la comuna del Alto Biobío, la cual registra un avance de 66%. El proyecto largamente anhelado por la comunidad interviene un tramo de 24,8 kilómetros desde el puente Endesa 1 hasta la posta de Palmucho. Esta pavimentación con tratamiento superficial doble no solo mejora el estándar de la vía, sino que cumple con el compromiso de asegurar conectividad durante todo el año, superando las dificultades históricas de accesibilidad, especialmente en periodos invernales. El Seremi de Obras Públicas, José Piña, destacó durante la visita técnica que la iniciativa entregará mejores condiciones de vida, especialmente aquellos territorios donde no es fácil llegar. Es un proyecto muy, pero muy anhelado. Al pavimentar estos 24 kilómetros, estamos potenciando el desarrollo turístico y productivo de la zona, destacó el Seremi José Piña. Armando, buenas tardes.
0: Una de la tarde con 14 minutos, son noticias en Radio La Amistad de Tomé. No se vaya de nuestra sintonía porque ya vienen en breve los servicios a la comunidad. Antes informamos que se suspendió y hay que estar atentos ahí en la calle Portales a todos los vecinos de Las Lilas, de Blanco Encalada, de calle Buenos Aires, también de los liceos de nuestra comuna, en calles como Sargento Aldey, Ramón León Luco, donde para la mañana de hoy se estaba anunciando un corte de energía eléctrica desde las 10 horas. Sin embargo, un problema logístico llevó a postergar esta medida de CGE. Nos llaman también para estar atentos cuando se anuncie el momento del corte de energía en ese sector. Mientras tanto, en el sector de Tierras Blancas, zona rural cerca de Rafael, esta mañana sí se produjo un corte de suministro de energía eléctrica programado. En todo caso, la información pertenece a la Agrupación Campesina y Cultural Social Villa Rica de ese sector. Ahora sí, pausa, 1:16.
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5: Es la 1:00 p.m, 17 minutos.
0: Muy bien, hay más informaciones en Radio La Amistad en Tomé. Luego de la riña que se registró el pasado miércoles en el Liceo de Talcahuano, el Colegio de Profesores indicó que este hecho demuestra que los planes que propone el gobierno para paliar la violencia quedan cortos. En este caso, comillas, de Talcahuano, queda claro que si estuviera aprobada la ley que se está tramitando actualmente en el Congreso, que establece pórticos, revisiones de mochila y otra serie de medidas que tienen que ver con el control, la situación se hubiese vivido igual, porque claramente un tema de convivencia, de alto estrés que tienen las comunidades educativas, expresó Mario Aguilar, presidente del Colegio de Profesores. El líder docente agregó que este, de hecho, demuestra que el plan del gobierno que el famoso concepto de lo acuñado es más bien comunicacional. Escuelas protegidas queda corto porque no aborda la profundidad del asunto, la integridad de los factores que significa la mala convivencia y la violencia que se aprecia en las escuelas. A lo cual agregó el dirigente, volvemos a insistir, vamos a seguir levantando la voz, aunque claramente en el desierto, porque estos planes no van a resolver el tema de fondo, no van a significar el tratar de origen, el tratado o tratar el origen de lo que está causando la violencia y la mala convivencia en los colegios. Si no se aborda la salud mental, el tema del análisis del currículum, la educación emocional, si no se hace un trabajo social con las familias, sencillamente esto va a quedar en nada. Es más que una cuestión comunicacional y la violencia seguirá campeando en los colegios y escuelas de Chile, sentenció el dirigente del Colegio de Profesores. Tres funcionarios de carabineros de la prefectura de Arauco fueron dados de baja, puesto que serían parte de una organización criminal. Esto tras una investigación llevada a cabo por personal especializado de asuntos internos que logró establecer antecedentes que vinculan a los ex policías con hechos presuntamente constitutivos de delito y donde ellos estarían ligados a una red criminal, según se informa. La institución tomó inmediatamente, una vez tomado conocimiento del informe, tomó inmediatamente la determinación de sacar de sus filas a los tres funcionarios para que comience esta investigación. Y en el ámbito económico, el ministro de Hacienda, Jorge Quirós, tras la aprobación de la mega reforma, señaló que esta le va a cambiar la cara al país. No en lo inmediato, pero sí a futuro. En una sesión que se extendió por más de 5 horas, la discusión incluyó el análisis hasta la medianoche de indicaciones presentadas al proyecto. Pasada esa hora, se votaron las propuestas sin discusión. En la votación se dio un visto bueno al corazón de la propuesta y se aprobaron medidas como la rebaja de impuesto corporativo o la exención del pago de contribuciones a personas mayores de 65 años. Quirós expresó que está muy satisfecho tras la votación y dijo que se aprobó prácticamente el total del proyecto presentado. Se presentaron varios obstáculos, pero estamos muy conformes, agregó el secretario de Estado.

0: Y en el deporte nos preparamos para vivir una jornada de fin de semana llena de actividad deportiva, especialmente con este torneo a nivel nacional que se va a disputar en el Fundo Los Tilos en Bellavista. Se trata de la segunda fecha del campeonato de DH Series, con más de 400 competidores que serán presentes acá en Tomé. Con nosotros dialogó Cristian Gatica Molina, y que nos contó la cantidad de competidores, bueno, nos contó detalles de esta competencia. Él pertenece al Club Skybelk de Tomé. Cristian Gatica, lo escuchamos en el micrófono de Radio La Amistad.
1: Ellos no vienen solos.
2: No, todos vienen con su equipo detrás.
1: Oye, pero ¿dónde se están quedando? Porque esto también es importante para la actividad turística de Tomé.
2: Bueno, estoy seguro que la mayoría de los que están escuchando en este momento tendrán algún conocido con cabañas, y de seguro ya muchos ya tienen las cabañas ya reservadas.
1: ¿Tomé Dichato?
2: Tomé Dichato, Coyumo, todo sector de Tomé.
1: Oye, un tremendo espectáculo. A ver, descenso. Lo conozco, ¿tú sabes por qué? Conozco un poquito la materia, tú lo sabes. Oye, pero cuéntanos un poco más de detalles, porque es parecido al mountain bike, que es de mi época, de los años 80 ese deporte, pero es algo parecido. Cuéntanos un poquito de detalles del deporte, Cristian, por favor.
2: Claro que sí, el deporte del descenso en bicicleta, a comparación del mountain bike, en este caso solamente se busca llegar en el menor tiempo posible desde un punto alto a un punto bajo con obstáculos, dentro de un sendero demarcado. Así que la persona que llegue en el menor tiempo posible en su bajada final conseguirá el campeonato del primer lugar.
1: Oye, Cris.
0: Muy bien, ahí estaba parte de la nota que hicimos en la mañana con Cristian Gatica Molina del Club Skybike de Tomé, que es uno de los entes organizadores. Será un impacto importante para la actividad, también decíamos, del turismo en nuestra comuna, porque tendremos el fin de semana una cantidad enorme de visitas por esta competencia allí en el Fundo Los Tilos en Bellavista este fin de semana. Viernes, sábado y domingo. Noticias en La Amistad, ya vienen los servicios comunitarios. 1:23.
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0: Mucha atención, se informa que al Club Deportivo Refugio, se le informa al Club Deportivo Refugio, se le está citando a todos sus socios para este sábado 16 de mayo a una importante reunión informativa, reunión extraordinaria. Este sábado 16 a las 7 de la tarde, la directiva firma el comunicado. Mucha atención, se ofrece Ana María Bustamante Zambrano para trabajar como asesora, también para cuidar niños. Llamar al 963-103403. Ernesto Ulloa Riquelme, corredor de propiedades. Atención, vende un terreno de 200 metros cuadrados con casa habitación a orilla de camino, ubicado en Veguilla, población El Santo. 29 millones de pesos. Por favor, comunicarse al fono WhatsApp más 569-7584-0173.

0: Sede vecinal de San Carlitos. Sus funerales se realizan hoy jueves, saliendo a las 13 horas, a esta hora, para una misa por el eterno descanso de su alma en la parroquia La Purísima en Rafael, a las 14 horas 2 de la tarde. Luego, a las 15 horas, sus funerales se dirigen al cementerio de Rafael. Reiteramos que ha fallecido en San Carlitos la vecina Carmen Rosa Rabanal Ramírez. La familia firma el comunicado. Fira las noticias en Radio La Amistad en Tomé, la 1:29. Atención, damos a conocer los nombres de las personas que han fallecido. Sergio César Jara Retamal, también ha fallecido. Magdalena Sangüesa Quilodrán, también ha fallecido. Julia del Carmen Aravena, y también ha fallecido Patricia Noelia Rivero Campos. También informamos el sensible fallecimiento, reiteramos, en San Carlitos, de Carmen Rosa Rabanal Ramírez. A los familiares de las personas que hemos nombrado, desde este micrófono, nuestro saludo de condolencias. Fira las noticias en Radio La Amistad en Tomé. Control Master puesto en el aire a cargo de René Reyes Muñoz. Ha participado con su habitual despacho Roberto Aguilera Ramírez. Y en la lectura del informativo, un servidor Armando Vega Vargas de Frutillares. Pronóstico del tiempo para el resto del día. Cielos despejados en Tomé con una máxima de 17 grados. Gracias por informarse con Radio La Amistad. Que tenga bendiciones. Muchas gracias. Buenas tardes.
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3: Es la 1:00 p.m, 38 minutos.
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Jesús Maulana. Cuídense mucho, en un rato más viene Pentagrama, tenemos una linda tarde, una bonita tarde se pronostica aquí en Tomé. Abrazos, cariños, saludos, gracias, gracias por estar con nosotros.

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4: Buenas tardes, buenos tangos. Comienza aquí Pentagrama Argentino, el programa con lindos tangos seleccionados especialmente para nuestros amigos tangómanos que cada tarde nos escuchan en Radio La Amistad. 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Bienvenidos a Pentagrama Argentino.

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Continuamos con más tangos en Pentagrama Argentino.

La música trasandina aquí presente en Radio La Amistad. 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Pentagrama Argentino es un programa que le invita a escuchar a usted lindos tangos. Hemos seleccionado lo más hermoso en tangos para que usted se acompañe cada tarde aquí en Radio La Amistad. Siga junto a nosotros.

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3: Son las 2 de la tarde, 37 minutos.
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4: Estamos compartiendo Pentagrama Argentino a través de Radio La Amistad. Muchas gracias por estar en nuestra sintonía, por estar cada tarde con nosotros, escuchando estas hermosas melodías y canciones que evocan tantos momentos hermosos. Radio La Amistad, con Pentagrama Argentino, un programa presentado por Pancitos y también por Grandes Tiendas Sevilla. Siga junto a nosotros.

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1: Estamos presentando el programa Pentagrama Argentino a través de Radio La Amistad. 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Continuamos con más tangos en Pentagrama Argentino.

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Estamos llegando al punto final de este espacio, Pentagrama Argentino en Radio La Amistad. Le queremos agradecer a usted en nombre de Pancitos y en nombre de Grandes Tiendas Sevilla haber estado con nosotros durante estos 60 minutos. Volveremos muy pronto para decirle buenas tardes, buenos tangos y a escuchar la música del ayer aquí en Radio La Amistad. Hasta siempre, amigos.

0: Son las 2 de la tarde, 54 minutos.
1: Se aleja esta audición con sabor porteño, pero nos queda la cordial invitación de escucharnos de nuevo mañana desde las 14 horas, recordándoles, en tangos aún no han escuchado lo mejor. 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
1: Bienvenido, bienvenidas. Comenzamos a compartir y a revisar los éxitos, la buena música a través de Radio La Amistad, como todos los días de lunes a viernes, pasadito las 15 horas. Hasta las 4, seguimos juntos aquí en La Amistad.

0: Son hermosas canciones que a esta hora estamos ofreciendo para ustedes a través de nuestra sintonía aquí en Radio La Amistad de Tobé. Tarde de trabajo, tarde de descanso, para seguir disfrutando de lindas canciones. 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
1: ¿Qué hacemos, Andrés, con esta gente?

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Les recuerdo que a las 5 de la tarde llega la segunda edición del Día de El Mensajero y a las 4 seguimos junto a la buena música aquí en La Amistad de Tobé.

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0: En donde quiera que se encuentre, reciba nuestro saludo afectuoso a través de Radio La Amistad de Tomé en esta tarde de música. Estamos disfrutando de estos minutos junto a la mejor compañía aquí en Radio La Amistad de Tomé. 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
1: Ahí vamos.

Seguimos disfrutando de nuestra programación musical. Ya estamos preparando nuestra pausa comercial de las 16 horas 4 de la tarde. Por lo tanto, no abandone nuestra sintonía. Seguimos juntos las 24 horas en Radio La Amistad.

0: Son las 3 de la tarde, 53 minutos.
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8: Seguimos compartiendo nuestra jornada de otoño en La Amistad de Tomé en este día jueves, sí pues, jueves 14 de mayo. Matías está de onomástico. Saludos cordiales también a esta hora para nuestros auditores que nos están escuchando en algún punto de nuestra zona. A esta hora de la tarde reciban nuestro saludo cariñoso. En un ratito más ya estamos saludando la música de México. 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

Radio La Amistad de Tomé, cuando ya son las 4 de la tarde con 16 minutos, las 4 con 16. Y gracias por estar ahí en sintonía, por compartir esta programación musical en La Amistad de Tomé. Fíjese que le voy a contar que este sábado 16 de mayo se está citando a todos los socios del Club Deportivo Refugio a una importante reunión extraordinaria. Reiteramos, para este sábado 16 de mayo a las 7 de la tarde a las 19 horas. Invitación, por supuesto, que hace la directiva del Club Deportivo Refugio, ¿ya? Invitamos entonces a participar a todos los socios de esta importante reunión extraordinaria para este sábado 16 de mayo, desde las 7 de la tarde, desde las 19 horas. La directiva firma el comunicado. 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Reiteramos que en nuestros estudios tenemos el carnet de identidad y otros documentos de Francisco Salazar Bucarey. Están en una billetera, sus documentos acá a buen recaudo en Radio La Amistad de Tomé. Subamos a esta hora a nuestros amigos que nos están escuchando en El Santo.

Vamos a Chayanne, ¿cierto? Acompañándonos también a esta hora de la tarde en esta compañía musical de Radio La Amistad de Tomé. 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Luego, esta tarde a partir de las 20 horas, en noche de otoño. Somos La Amistad, está trabajando, está descansando. Bueno, reciba nuestro saludo y una invitación. Luego ya a las 17 horas se viene la segunda edición del Día de El Mensajero, con toda la música de México, con toda la música del país del norte. También le voy a contar que se necesitan dadores de sangre a nombre de Paolo Alejandro Reyes Mora, quienes puedan donar, acercarse al Banco de Sangre del Hospital de nuestra comuna. Mayores antecedentes lo pueden solicitar llamando al más 569-8767-9308. 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
3: Son las 4 de la tarde, 32 minutos.
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3: Seguimos avanzando, somos La Amistad de Tomé, 23 minutos, nos separan de las 5 de la tarde, ya vienen las canciones de México, así que no se olvide de seguir en sintonía junto a Sevilla de Manuel Montt, esquina Vicuña Maquena y Fratería Beach de Vicente Palacios, 2908. Reiteramos, Matías está hoy de onomástico en Cerro Estanque, ya se está preparando para la música de México. Nuestro auditor, don Lino Burboa, auditor en Cerro Estanque, ahí en Santiago Osorio, me dicen por acá. Nos escucha junto a su hija Anita, a quien también saludamos con el cariño de costumbre a través de Radio La Amistad, a todos nuestros auditores que forman parte también de nuestra sintonía. Somos La Amistad de Tomé en esta tardecita de otoño.

Sellado con un beso, ¿cierto? Sellado con un beso a esta hora de la tarde. Un lindo recuerdo compartiendo canciones del ayer. 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Somos La Amistad, ya faltan 15 minutos para las 5.

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Ya faltan 10 minutos para las 5, 10 para las 5. Preparamos rancheras para un ratito más.

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4: Son las 5 de la tarde, 4 minutos.

En la amistad de Tobé, aquí comienza El Mensajero, en la segunda edición del día. Bienvenidas y bienvenidos, amigos.

Bienvenidos, bienvenidas, comienza el habitado de Tobé, la música de México, la segunda edición del día de El Mensajero en esta tarde de otoño. Hemos tenido una tarde agradable, una tarde de sol, y por supuesto la invitación es para seguir en sintonía a esta hora de la tarde. 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Aprovechamos también este instante para enviar un saludo a todos nuestros amigos que nos están escuchando en el sector rural. Para ustedes, un abrazo cariñoso en este día jueves, jueves 14, Matías. Estadio Onomástico, que lo pasen bonito, que disfruten de esta jornada musical. Aquí está nuestro inicio, cuando son las 5 con 8 minutos, 5 con 8.

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Decía Vicente Fernández, acompañándonos también a esta hora de la tarde, tarde musical en La Amistad Rancheras, en este día jueves. Aprovechamos de saludar a nuestro auditor, don Andrés Cifuentes, que nos escucha en la isla Santa María, ahí frente a la comuna de Coronel, en el Océano Pacífico, ahí frente a las costas de la provincia de Arauco. Nos escucha nuestro buen amigo Andrés Cifuentes, un saludo cariñoso para él. También aprovechamos de saludar a Rosita Parra de Loma Larga y a nuestra auditora Lucila Carrión en el sector El Refugio en San Juan. A propósito del refugio, estos chiquillos se están invitando a una reunión. ¿Dónde quedó el papelito de la reunión? Aquí está el papelito de la reunión. La información dice que se está citando a todos los socios del Club Deportivo Refugio a una importante reunión extraordinaria para este sábado 16 de mayo desde las 19:07 de la tarde en el lugar de costumbre. La directiva firma el comunicado. 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

El Moro de Cumpas, acompañándonos también a esta hora de la tarde. Somos El Mensajero, segunda edición del día. 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Aprovechamos de enviar un saludo o reiterar este saludo para don Lino Burboa. Nos escucha en Cerro Estanque a esta hora de la tarde junto a su hija Anita. Sintonizan Radio La Amistad todo el día, así que un saludo, gracias por estar ahí en nuestra sintonía, un gran abrazo a nuestro auditor don Lino Burboa y su hija Anita ahí en Cerro Estanque, en la calle Santiago Osorio. Y también nos escucha nuestro auditor, el conductor de los taxis colectivos Al Santo, ¿sí? Él le dicen el rancherito, ¿cierto? Bueno, un saludo, gracias por estar en sintonía. Lo saludamos con mucho cariño. Él traslada ahí a los vecinos del Santo hasta el centro de nuestra comuna todos los días. Y lo hace muy, pero muy bien. Así que nuestro saludo y nuestras felicitaciones para este auditor, el rancherito ahí, transportando a su gente en su colectivo hacia el Santo. Una pasajera se comunicó con nosotros para que lo saludáramos con mucho cariño. Y además, sabemos que hoy día está apagando una velita más. Está de cumpleaños, así que un abrazo cariñoso, que lo pase bonito en este día nuestro buen amigo el rancherito, conductor de los taxis colectivos hacia el Santo. Tomé el Santo, al centro, al centro, al Santo. Ya, vamos a la música. 5 de la tarde 18 minutos.

Así vamos avanzando, así vamos compartiendo a esta hora de la tarde nuestro mensajero, segunda edición del día en Radio La Amistad de Tomé, cuando ya son las 5 de la tarde con 20 minutos, 5 de la tarde con 20 minutos. Un saludo también a esta hora de tarde para nuestros amigos que nos escuchan en Coronel, en El Espino. Abrazos cordiales para todos ustedes, amigos auditores, gracias por estar en sintonía. 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Un saludo para nuestros auditores que nos escuchan en Tomé Alto y en Enrique Molina. Gracias por estar ahí en sintonía, en Piloto Pardo, compartiendo también con nosotros en el sector Buenavista. Para todos ustedes, un abrazo cariñoso para nuestros auditores. Estamos aquí en La Amistad, las 5 con 22, 5 de la tarde, 22 minutos.

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2: Son las 5 de la tarde, 32 minutos.
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2: Nosotros somos La Amistad, escuchando música de México, y en este bloque saludando acá a Carnicería Liana, Maldonado 740, acá a la subida de Cerro Alegre, y atendido por don Juan Ángel. 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Ya faltan 22 minutos para la hora 18. Comienza el atardecer de otoño en La Amistad.

Así nomás, pues así vamos compartiendo nuestra segunda edición del día de El Mensajero, cuando ya faltan 18 minutos para las 6 de la tarde. En un ratito más ya vamos a estar compartiendo nuestro resumen de noticias. 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Un saludo, dice por acá, para la abuelita María Rivas en Yoicura, a su esposo Don Segundo y su hijo Omar, que comparten nuestro trabajo. También a Rosita Muñoz, nos dicen por acá, ¿dónde? En Cerro Estanque. Saludos para Rosita, gracias por estar con nosotros.

Joseph el Ranchero, acompañándonos también a esta hora de la tarde. Estamos en La Amistad, juntitos, preparando ya nuestro resumen de noticias en La Amistad de Tomé. Aprovechamos de saludar a don Rosendo Herrera, a la señora María Albornoz. Nos escuchan en Lord Cochrane con variante Inrisen acá en Tomé. Saludos cordiales para nuestro amigo Andrés Cifuentes en Isla Santa María. También sumamos a don Martín González ahí en Veguillas, junto a la señora Doralisa. Un saludo grande para nuestros auditores que nos escuchan ahí en el sector de Chillancito, camino a Rafael, a la señora María Isabel Tejeda. Un saludo cordial también para nuestros auditores que nos están escuchando a esta hora en el Santo Sector 3. Gracias por estar en sintonía. Así vamos avanzando y así vamos compartiendo nuestra programación musical en Radio La Amistad de Tomé a esta hora de la tarde, cuando están faltando 11 minutos para las 6. 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Saludos también para la señora María Camaño, que nos escucha acá en el sector de Centenario. 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Somos La Amistad de Tomé, rancheras hasta la hora 19.

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2: Son las 5 de la tarde, 59 minutos.
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0: Bienvenidos a informarse en Radio La Amistad de Tomé, 18 horas con 9 minutos, 12 grados, temperatura del momento en nuestra laguna, está bastante baja la temperatura, cielo parcialmente despejados a esta hora, 12 grados, jornada de jueves. Vamos a ir de inmediato a este informativo, nuestro resumen vespertino en Radio La Amistad de Tomé. Recordemos que mañana se celebra en Tomé el Día Internacional del Reciclaje con una actividad muy importante en la Plaza Arturo Prat. Se está invitando a esta jornada de reciclaje en la plaza organizada por la Dirección de Aseo, Ornato y Medio Ambiente del municipio local. Se recibirán residuos electrónicos, colillas de cigarros, pilas usadas. Ofreceremos un incentivo especial, dice la invitación, si traes alguno de estos residuos que se indican. Te puedes llevar una planta de regalo para que sigas aportando al cuidado del medio ambiente desde tu hogar. Es una oportunidad para cuidar el entorno, a aportar activamente a una comuna más limpia y sustentable, dice la invitación que está haciendo la Dirección de Aseo, Ornato y Medio Ambiente del municipio a participar mañana viernes, el 15 de mayo, de la jornada Reciclaje para Todos. En un nuevo Consejo de Seguridad Pública se abordaron importantes temáticas relacionadas con emergencias por incendios, prevención de la violencia en el fútbol amateur y protocolos de seguridad en establecimientos educacionales. La instancia fue presidida por el alcalde de la comuna Italo Cáceres y el subdirector subrogante de DICEP, Horacio Hernández. Además, contó con la participación del concejal José Mardones, junto a representantes de Gendarmería, Armada, Carabineros, Policía de Investigaciones, Ministerio Público, Seremi de Seguridad Pública también, Programa de Atención Integral de Violencia contra la Mujer, Oficina Local de la Niñez, Senda Previene, la Dirección de Salud Municipal y la Dirección de Educación Municipal. El Juzgado de Garantía de Curanilahue determinó ampliar la detención de 3 carabineros y otras 12 personas imputadas por asociación criminal, homicidios frustrados e infracciones a las leyes de droga y armas, entre otros ilícitos. La medida fue tomada debido a que aún existen diligencias pendientes a armas, municiones y drogas, por lo que la audiencia se efectuará el domingo 17 de mayo a las 10:30 horas. Los detenidos quedarán detenidos en tránsito en un penal que será definido por Gendarmería, mientras que los ex carabineros permanecerán en la comisaría de San Pedro de la Paz. Desde la institución policial se informó que al conocerse estos hechos, los funcionarios policiales fueron dados de baja de inmediato. La Fiscalía del Biobío informó que fue detenido el conductor del taxibús de la locomoción colectiva que apuñaló a un estudiante de educación superior en el centro de Concepción. El hecho ocurrió el pasado 25 de abril en una máquina de la línea Vía Láctea, luego de que la víctima intentara pagar con un billete de 5.000 pesos, lo que originó una discusión que terminó con el ataque al estudiante con un cuchillo. Tras esto, el conductor se dio a la fuga, pero fue encontrado por la CIP de Carabineros en las últimas horas. A través de un comunicado, el Ministerio de Salud confirmó que reajustará en 2,5% su presupuesto y que los hospitales del sistema público tendrán un ajuste del 1,1% en promedio en sus recursos operacionales. El Ministerio reitera que el ajuste presupuestario acordado para el sector corresponde a un 2,5% y ha sido diseñado resguardando explícitamente la atención directa a los pacientes y de la continuidad de las prestaciones de salud, señala la cartera. Si bien reconoce que algunos montos pueden parecer elevados al presentarse de manera aislada, según cada hospital, en promedio, los ajustes representan solo un 1,1% de los recursos operacionales de los hospitales. Ejemplifican, el ajuste del Hospital Sótero del Río corresponde a 3.182 millones, pero equivale solo al 1,1% de su presupuesto operacional. El Hospital del Salvador, el ajuste de 1,4% equivaldrá a 2.757 millones de pesos menos, mientras que el Hospital Regional de Antofagasta registrará un ajuste de 2.049 millones, equivalente solo a 1,2% de sus recursos operacionales, agregó el Ministerio de Salud. 18 horas con 13 minutos.
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0: Hay más noticias en Radio La Amistad de Tomé. 12 grados es la temperatura del momento en nuestra comuna. Este jueves la Subsecretaría de Prevención del Delito dio a conocer las cifras del Centro de Estudios y Análisis del Delito, que revelaron que los robos violentos bajaron en un 13% en el primer trimestre del 2026. El informe fue elaborado a partir de las estadísticas de Carabineros de Chile y la Policía de Investigaciones y dio cuenta de una caída de 13% en los robos violentos, donde destacan las caídas de 16,9% en los robos con violencia e intimidación y de 18,3% en el robo violento de vehículos motorizados a lo largo del país. Además, los delitos contra la vida y la integridad de las personas registraron una variación de 0,7% durante el primer trimestre respecto del año anterior. Entre ellos, destacan las disminuciones en los casos policiales de homicidios, de violación contra la propiedad y los casos de violencia intrafamiliar. En cuanto a las invisibilidades, el informe dio cuenta de un aumento de 3,1% a nivel nacional, predominando el alza en las regiones de Los Ríos, Aysén y Magallanes. De estos ilícitos, los que más aumentaron fueron los asociados a drogas, en un 10,8% más que en el 2025. En esta línea, las regiones que representan mayores alzas en estos delitos son Tarapacá, en un aumento de 58,3%, Atacama con 33,2% y Magallanes con un 31,0% de 44 a 58 casos. Respecto a los ilícitos asociados a armas, aumentaron en un 15,7% a nivel nacional en comparación con 2025, pasando de 5.149 a 5.991 casos durante el periodo. El gobierno presentó una indicación que busca obligar a instituciones de salud, previsionales y de educación a reportar a migrantes irregulares en el marco de la promesa de campaña del presidente José Antonio Kast. Según reveló el diario La Segunda, fue ayer que el subsecretario del Interior, Max Pavés, junto al director de Migraciones, Frank Sauerbaum, presentaron ante la Comisión de Gobierno del Senado una indicación al proyecto que perfecciona el procedimiento de expulsiones administrativas y que incluye la obligación a instituciones de salud, previsionales o de educación a informar a las autoridades sobre migrantes sin regularizarse que se presenten a hacer un trámite. De acuerdo al citado medio, la indicación menciona que todo órgano de la administración del Estado, institución u organismo previsional o de salud público o privado, o establecimiento de educación público o privado, estarán obligados a entregar a la autoridad administrativa migratoria y controlar los antecedentes que éstas requieren respecto de extranjeros que sean objeto de procedimientos migratorios en tramitación. El gobierno concretó este jueves un secreto a voces. El presidente José Antonio Kast resolvió designar al economista Bernardo Fontaine como nuevo presidente del directorio de la minera estatal Codelco, cargo que asumirá formalmente el próximo 26 de mayo en reemplazo de Máximo Pacheco. La decisión se produce en medio de un momento clave para la cuprífera, marcada por el desafío de recuperar producción, avanzar en sus proyectos estructurales y reforzar su gobierno corporativo. La Contraloría General de la República resolvió este jueves suspender de sus funciones al jefe jurídico del Servicio Nacional para la Prevención y Rehabilitación del Consumo de Drogas, Alcohol, Senda, por no informar sobre el inicio de sumarios a los funcionarios que con licencia médica apostaron en casinos. Esto, según señalaron por el organismo, se debería a la reiterada falta de respuesta e incumplimiento de la obligación de informar el inicio de procedimientos sumariales asociados al Consolidado de Información Circulación SIC número 15, que en agosto del 2025 detectó que más de 13.000 servidores públicos asistieron a un casino en vez de guardar reposo, según pudo confirmar este medio a cargo de la medida. Rige a contar de esta fecha, se mantendrá vigente hasta que dicha institución entregue la información requerida. 18 horas con 20 minutos.
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0: Mucha atención, el Club Deportivo Refugio de nuestra comuna está citando a todos sus socios a una importante reunión para este sábado 16 de mayo a las 19 horas en su sede. La directiva firma este comunicado. Reiteramos, Se cita a todos los socios del Club Deportivo Refugio de Tomé a una importante reunión extraordinaria para este sábado 16 de mayo a las 19 horas 7 de la tarde en el lugar de costumbre. La directiva firma esta nota. Se busca arriendo urgente, se paga con subsidio de arriendo estatal. Se necesita arrendar una vivienda cerca de locomoción colectiva, también puede ser una casa, ojalá de un piso o dos pisos, que tenga dormitorio y baño en primer piso, departamento, edificio con ascensor. Interesados, por favor, en arrendar, pueden comunicarse con la señora Carmen al más 569 66 52 90 76, más 569 66 52 90 76. 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Se necesitan dadores de sangre a nombre de don Paolo Alejandro Reyes Mura. Quienes puedan donar deben acercarse al Banco de Sangre del Hospital de Tomé. Para mayores antecedentes pueden comunicarse con el fono WhatsApp más 569-8767-9308, más 569-8767-9308. Se necesita arrendar casa urgente con subsidio en Tomé. Interesados, comunicarse con don Víctor al 999-75-5720 o bien al 938-60-5969. 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Entrada de vehículo, agua, luz, fosa de primera, documentos al día, rol, llegar y vivir, valor 29 millones de pesos. Detalles, comunicarse con el más 569-75-8401-73. Antes de finalizar con el pronóstico del tiempo, le voy a contar que han fallecido las siguientes personas en nuestra comuna. Magdalena Sangüesa Quilodrán está siendo velada en la población Antonio Varas, esto es en Lirquén también. Se comunica el fallecimiento de Julia del Carmen Aravena. Se está velando en su domicilio, ubicado en calle Fresia, Rafael Tomé. Y el fallecimiento de Patricia Noelia Rivero Campos. Se está velando en calle Mariano Egaña, 2101 Centenario Tomé. Enviamos nuestras más sinceras condolencias a su familia y cercanos. Somos la Amistad de Tomé, contándoles que el pronóstico del tiempo para mañana viernes 15 de mayo anuncia cielo despejado variando a parcial con una temperatura máxima probable de 15 grados para la mañana y una mínima de 7 grados. Las proyecciones para el sábado y domingo, buen tiempo, cielos despejados. 18 horas con 26 minutos. Muchas gracias por informarse con nosotros.
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2: Son las 6 de la tarde, 33 minutos.
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3: Seguimos compartiendo nuestro programa, última parte, último bloque de nuestro espacio musical en La Amistad de Tomé, jornada de jueves, sí, luego a las 7 canciones del recuerdo y desde las 20 horas programación musical cristiana. 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

Pepe Aguilar acompañándonos también a esta hora de la tarde, tardecita de noche ya, pues. Comenzamos el mensajero con luz, fíjese, a las 5 y nos vamos de noche. Estamos en otoño-invierno 2026 y en la compañía a esta hora de El Mensajero en Radio La Amistad de Tomé. Reiteramos este saludo para nuestro auditor Don Lino Burboa, ahí en Cerro Estanque, a su hija Anita, y también aprovechamos de saludar a todos nuestros amigos que nos están escuchando en Rafael, sector Puente Nachur, también para todos ustedes. 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Recuerde, a esta hora nos acompañan nuestros amigos de Sevilla, Manuel Montt, esquina Vicuña Maquena. Ya faltan 11 minutos para las 7.

Nos vamos. Perfecto, alcanzamos a escuchar una canción más, me dicen por acá. Muchas gracias por habernos acompañado en la segunda edición del Día del Mensajero. Quédese con nosotros porque en un ratito más se viene nuestra programación musical cristiana, se vienen los recuerdos y, por supuesto, nuestra invitación a que sigamos en sintonía.

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2: Son las 6 de la tarde, 59 minutos.

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musical con los Tigres y la voz de Luchito Zapata. Me colgaste el teléfono. No me quisiste contestar. Entonces, estamos iniciando nuestro programa a través de Radio La Amistad en esta noche de jueves, jueves 14 de mayo. Matías, reiteramos, está de onomástico. 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Estamos juntos en La Amistad, disfrutando de estos minutos junto a la gran superventa de otoño-invierno en Sevilla, Manuel Montt, esquina Vicuña Maquena, todo el vestuario, todo el calzado de temporada. 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Hoy participa como invitado el pastor presbítero Pedro Alvarado Jara, de la Unión de Iglesias de Penco y Lirquén, compartiendo su experiencia y la reflexión de la palabra de Dios. 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

Roberto Carlos, Detalles, se llamaba esa linda canción de los años 70, uno de los clásicos de este artista brasileño. Recordemos que mañana en nuestra comuna, en la Plaza Arturo Prat, tendrá lugar el Día Internacional del Reciclaje, viernes 15 de mayo, una jornada de reciclaje en la Plaza Arturo Prat, organizada por la Dirección de Aseo, Ornato y Medio Ambiente del municipio de Tomé. Se recibirán, atención, residuos electrónicos, colillas de cigarro y pilas usadas. Ofreceremos un incentivo especial. Si traes alguno de estos residuos, te llevas una planta de regalo para que sigas aportando al cuidado del medio ambiente desde tu hogar. Invitación que hace la Dirección de Aseo, Ordenamiento y Medio Ambiente del municipio local a participar de esta jornada de reciclaje en la Plaza Arturo Prat durante el día de mañana. 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Subamos a la tía Tewalda Vargas, que nos escucha ahí en Enrique Molina, cerquita de los semáforos, ahí en Frutillares. Un saludo cariñoso para ella. Para todos quienes a esta hora comparten también nuestra sintonía en casita, en el hogar, en la oficina, ahí en casita, en el rincón favorito, reciban también nuestro saludo. Es noche de recuerdos, noche de otoño en la amistad.

Engelbert Humperdinck acompañándonos también en esta cita de recuerdos. Recordar que el pronóstico del tiempo indica para mañana viernes, anticipo ya al tercer fin de semana de mayo, anuncia cielo despejado variando a parcial con una temperatura máxima probable de 15 grados para mañana. Para el sábado y el domingo, proyecciones de la Dirección Meteorológica de Chile, se anuncia buen tiempo, tendremos un buen fin de semana acompañado de sol, eso sí, con temperaturas que oscilarán entre los 15 y los 14 grados para los próximos días. Así vamos avanzando y así vamos compartiendo junto a ustedes y junto a Tienda Sevilla, de Manuel Montt, esquina Vicuña Maquena, estas canciones que forman parte también de nuestro pasado. Podríamos decir que es la banda de sonido de nuestra vida. A todos quienes recuerdan, siempre hay un momento para traer a la memoria con una de estas canciones algo importante. De todas maneras, ese es nuestro objetivo. Somos La Amistad, junto a Tienda Sevilla.

Las 7 de la tarde con 26 minutos, estamos en La Amistad y estamos recordando junto a Tienda Sevilla de Manuel Montt, esquina Vicuña Maquena, que habitualmente está con nosotros acompañándonos en esta jornada. 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Vamos a escuchar una canción más y luego la pausa de las 7:30 de la tarde.

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3: Seguimos avanzando y seguimos compartiendo nuestra cita de recuerdos aquí en La Amistad de Tomé en esta noche de jueves. 12 grados es la temperatura del momento en nuestra comuna. 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Y luego, por supuesto, nuestra invitación a compartir nuestra programación musical cristiana, como todos los jueves. 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

Recuerdos en la amistad de Tobella, faltan 20 minutos para las 20 horas, sí, 20 minutos para las 8 de la tarde. Estamos aquí en la amistad, disfrutando y compartiendo estos recuerdos del ayer. 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Se arrienda con subsidio de arriendo. 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La amistad y estos recuerdos del ayer.

En los últimos minutos de nuestro programa, quédese en sintonía, ya viene nuestra programación musical cristiana en la amistad de Tomé. Se viene Vivencias, un estilo diferente de comunicación cristiana con la conducción del hermano Luis Segura Lagos. Muchas gracias por acompañarnos aquí en la amistad de Tomé.

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5: Son las 7 de la tarde, 58 minutos.
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¿Cómo les va, queridos amigos, estimados hermanos de la gran familia de Evidencias de Tomé, América y el mundo, un estilo diferente de comunicación cristiana? Dice la palabra del Señor: bendice alma mía Jehová y bendiga todo mi ser su santo nombre. Bendice alma mía Jehová y no olvides ninguno de sus beneficios. Él es quien perdona todas tus iniquidades, el que sana todas tus dolencias, el que rescata del hoyo tu vida, el que te corona de favores y misericordia, el que sacia de bien tu boca, de modo que te rejuvenezcas como el águila. Jehová es el que hace justicia y derecho a todos los que padecen violencia. Sus caminos notificó a Moisés y a los hijos de Israel sus obras. Misericordioso es clemente Jehová, lento para la ira y grande en misericordia. No contenderá para siempre, ni para siempre guardará el enojo. No ha hecho con nosotros conforme a nuestras iniquidades, ni nos ha pagado conforme a nuestros pecados. Porque como la altura de los cielos sobre la tierra, engrandeció su misericordia sobre los que le temen. Cuanto está lejos el oriente del occidente, hizo alejar de nosotros nuestras rebeliones. Como el padre se compadece de sus hijos, se compadece Jehová de los que le temen. Palabra del Señor, Él la bendiga en nuestros corazones. El Señor dijo: olviden las cosas de antaño, ya no vivan en el pasado, voy a hacer algo nuevo, ya está sucediendo. ¿No se dan cuenta? Estoy abriendo un cambio en el desierto y ríos en lugares desolados. A mi esposo y a mí nos gusta caminar por el bosque, el aire fresco, los árboles altos, las flores silvestres y el canto de las aves siempre animan nuestros espíritus. Por eso fue tan perturbador para nosotros encontrarnos con los restos de un incendio en el bosque. Troncos ennegrecidos cubrían el suelo a la vez que flotaba en el aire un ligero olor a humo. Sin embargo, al mirar con atención, descubrí algo más. Podían verse pequeños brotes verdes que se asomaban entre los despojos. Algunos laureles de montaña habían florecido en ramas tiznadas. De las cenizas brotaba algo nuevo, pero era necesario buscarlo. No me enfoco naturalmente en los brotes verdes de la vida, sino que tiendo a reflexionar sobre el pasado, repasando conversaciones incómodas, oportunidades perdidas y decisiones cuestionables.